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5: 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El misterio pascual nos compromete con bautizados y miembros de la iglesia a colaborar en la construcción del reino de Dios en el mundo, con fidelidad al evangelio y con misericordia. Dispongamos nuestro corazón para el encuentro con Cristo en la Eucaristía. Nos ponemos de pie y cantamos.

0: Señor, todas las cosas se someten a tu voluntad y nadie puede resistir a tu decisión. Tú lo creaste todo, el cielo y la tierra, todo lo que existe bajo el cielo, tú eres Señor del universo. En el nombre del Padre, y del Hijo, y del Espíritu Santo. Amén. La gracia de nuestro Señor Jesucristo, el amor del Padre, y la comunión del Espíritu Santo esté con ustedes.
1: Y con su Espíritu.
0: Buenas noches, queridos hermanos y hermanas. Sean todos bienvenidos a celebrar esta Santa Eucaristía. Pongámonos bajo la presencia de Dios para que podamos vivir esta celebración con devoción, con respeto, para que podamos alcanzar también todas las gracias que esperamos. En un momentito de silencio, pongamos nuestras humildes intenciones. Oramos en esta Santa Eucaristía a San Francisco. Ofrecen los habitantes del barrio patrimonial San Francisco de este cantón. En recuerdo de todos quienes acudieron al llamado del nuestro amado Dios. En gratitud por la salud y armonía en la vida de los hogares y personas que viven y de las que visitan este lugar. Pidiendo por la paz de nuestro cantón, del país y del mundo entero. Oramos también por el eterno descanso de María Rosario Ramón Ramón, ofrece su hermano Abelino. Oramos también por el eterno descanso de Fabián Ullauri Carrión, al cumplirse 6 años de su fallecimiento, ofrece la familia. Misa de honras de Edmundo Rojas, al cumplirse 5 años de su fallecimiento, ofrece su familia. Y por cada una de nuestras intenciones, para que alcancemos de Dios esta gracia. El Señor Jesús nos invita a la mesa de la palabra y de la Eucaristía, nos llama ahora a la conversión. Reconozcamos pues que somos pecadores e invoquemos con esperanza la misericordia de Dios. En un momentito de silencio hagamos nuestro examen de conciencia y pidámosle perdón a Dios diciendo: Yo confieso ante Dios Todopoderoso y ante ustedes hermanos que he pecado mucho de pensamiento, palabra, obra y omisión. Por mi grave culpa. Por eso ruego a Santa María, siempre Virgen, a los ángeles y a los santos, y a ustedes, hermanos, que intercedan por mí ante Dios nuestro Señor. Dios Todopoderoso tenga misericordia de nosotros, perdone nuestros pecados y nos lleve a la vida eterna. Amén.

0: Gloria a Dios en el cielo y en la tierra paz a los hombres que ama el Señor. Por tu inmensa gloria te alabamos, te bendecimos, te adoramos, te glorificamos. Te damos gracias, Señor Dios Rey Celestial, Dios Padre Todopoderoso, Señor Hijo Único Jesucristo, Señor Dios Cordero de Dios, Hijo del Padre, tú que quitas el pecado del mundo, ten piedad de nosotros. Tú que quitas el pecado del mundo, atiende nuestra súplica. Tú que estás sentado a la derecha del Padre, ten piedad de nosotros. Porque solo tú eres santo, solo tú, Señor, solo tú, Altísimo Jesucristo, con el Espíritu Santo, en la gloria de Dios Padre. Amén. Oremos. Dios Todopoderoso y Eterno, que con la abundancia de tu amor desbordas los méritos y los deseos de los que te suplican, derrama sobre nosotros tu misericordia para que perdones lo que pesa en nuestra conciencia y nos concedas aún aquello que no nos atrevemos a pedir. Por nuestro Señor Jesucristo, tu Hijo, que vive y reina contigo en la unidad del Espíritu Santo y es Dios por los siglos de los siglos. Tomen asiento y escuchemos con atención la palabra de Dios.
1: La primera lectura presenta el hermoso poema de la viña, que hace referencia al cuidado de Dios tiene por su pueblo, pero esta en el lugar de frutos buenos, ha dado frutos agrios. En la segunda lectura, San Pablo nos exhorta a vivir en paz y a llenar nuestra mente, corazón, de todo lo que es el verdadero, noble y justo. El Evangelio, por su parte, nos dirige una llamada de atención muy clara a la fidelidad y a la misericordia a través de la parábola de los viñadores homicidas. Escuchemos con atención, por favor.
2: Lectura del libro del profeta Isaías. Voy a cantar en nombre de mi amado una canción a su viña. Mi amado tenía una viña en una ladera fértil. Removió la tierra, quitó las piedras y plantó en ellas vides selectas. Edificó en medio de una torre y excavó un lagar. Él esperaba que su viña diera buenas uvas, pero la viña dio uvas agrias. Ahora bien, habitantes de Jerusalén y gente de Judá, yo les ruego, sean jueces entre mi viña y yo. ¿Qué más pude hacer por mi viña que yo no lo hiciera? ¿Por qué cuando yo esperaba que diera unas buenas, las dio agrias? Ahora voy a darles a conocer lo que haré con mi viña. Le quitaré su cerca y será destrozada. Derribaré su tapia y será pisoteada. La convertiré en un erial. Nadie la podará, ni la quitará los cardos. Crecerán en ella los abrojos y las espinas. Mandaré a las nubes que no lluevan sobre ella. Pues bien, la viña del Señor de los ejércitos es la casa de Israel, y los hombres de Judá son su plantación preferida. El Señor esperaba de ellos que obrara rectamente, y ellos, en cambio, cometieron iniquidades. Él esperaba justicia y solo se oyen reclamaciones. Palabra de Dios.
3: La viña del Señor es la casa de Israel. Todos. Señor, tú trajiste de Egipto una vid, arrojaste de aquí a los paganos y la plantaste. Ella extendió sus sarmientos hasta el mar y sus brotes llegaban hasta el río. Todos, la viña del Señor. Señor, ¿por qué has derribado su cerca? De modo que puedan saquear tu viña los que pasan, pisotear los animales salvajes y las bestias del campo destrozarla. Todos, la viña del Señor. Señor Dios de los ejércitos, vuelve tus ojos, mira tu viña y visítala. Protege la cepa planteada por tu mano, el renuevo que tú mismo cultivaste. Todo.
4: La viña del Señor es la casa de Israel.
2: Lectura de la carta del apóstol San Pablo a los Filipenses. Hermanos, no se inquieten por nada, más bien presenten en toda ocasión sus peticiones a Dios en la oración y la súplica, llenos de gratitud. Y que la paz de Dios, que sobrepasa toda inteligencia, custodie sus corazones y sus pensamientos en Cristo Jesús. Por lo demás, hermanos, aprecien todo lo que es verdadero y noble, cuanto hay de justo y de puro, todo lo que es amable y honroso, todo lo que sea virtud y merezca elogio. Pongan por obra cuanto han aprendido y recibido de mí, todo lo que he dicho y me han visto hacer, y el Dios de la paz estará con ustedes. Palabra de Dios.

0: El Señor esté con ustedes.
1: Y con su espíritu.
0: Proclamación del Santo Evangelio según San Mateo. En aquel tiempo, Jesús dijo a los sumos sacerdotes y a los ancianos del pueblo esta parábola. Había una vez un propietario que plantó un viñedo, lo rodeó con una cerca, cavó un lagar en él, construyó una torre para el vigilante y luego la alquiló a unos viñadores y se fue de viaje. Llegado el tiempo de la vendimia, envió a sus criados para pedir su parte de los frutos a los viñadores, pero estos se apoderaron de los criados, golpearon a uno, mataron a otro y a otro más lo apedrearon. Envió de nuevo a otros criados, en mayor número que los primeros, y los trataron del mismo modo. Por último, les mandó a su propio hijo, pensando: a mi hijo lo respetarán. Pero cuando los viñadores lo vieron, se dijeron unos a otros: este es el heredero, vamos a matarlo y nos quedaremos con su herencia. Le echaron mano, la sacaron del viñedo y lo mataron. Ahora díganme, cuando vuelva el dueño del viñedo, ¿qué hará con estos viñadores? Ellos le respondieron: dará muerte terrible a esos desalmados y arrendará el viñedo a otros viñadores que le entreguen el fruto a su tiempo. Entonces Jesús les dijo: ¿No han leído nunca en la Escritura: la piedra que desecharon los constructores es ahora la piedra angular? Esto es obra del Señor y es un prodigio admirable. Por esta razón les digo que les será quitado a ustedes el reino de Dios y se les dará a un pueblo que produzca sus frutos. Palabra del Señor. Tomen asiento, queridos hermanos. Queridos hermanos, continuamos viviendo este tiempo del tiempo ordinario. Estamos en la semana 27, en el cual nuevamente el Señor nos llama a que continuemos perseverantes en la fe y también a la expectativa en la forma de nuestra perseverancia. Hoy vemos, queridos hermanos, el problema mayor del viñedo, en la cual el dueño planta y lo arrienda, pero muchas veces olvidamos que ese viñedo que el Señor nos ha dado a cada uno de nosotros simplemente tiene que ser administrado bien, mas no tomado como propietarios. En la primera lectura vemos este cántico que lo realiza el profeta Isaías, ¿no? El canto de la viña. Dios aparece en este fragmento de la lectura como el agricultor que ha hecho lo necesario para cuidar y plantar este viñedo con el fin de conseguir buenos frutos. Preparó también un terreno fértil, quitó las piedras, escogió una buena cepa y construyó una torre para su vigilante. De esta misma manera, podemos ver que en nuestra viña el Señor nunca nos deja solos. Él es quien nos cuida, quien nos planta, quien nos riega. Pero muchas veces nosotros somos como esos viñadores que arrendaron la propiedad y nos sentimos dueños de nosotros mismos. Cuando llega el momento de dar frutos, el dueño de la viña pensaba cultivar uvas buenas, pero se los entregaron agrios, como decía en la primera lectura. Esta lectura, queridos hermanos, nos invita de manera especial a mirar nuestra propia vida. Dios también ha preparado una viña para cada uno de nosotros. Tal vez la viña nuestra es la familia, la comunidad, la parroquia, tal vez nuestra viña también, nuestra capacidad de darnos a los demás, nuestro trabajo, nuestra vocación en la que nos realizamos y también algunas responsabilidades pastorales que hayamos ido asumiendo en nuestro día a día. Nada de lo que somos ha nacido únicamente por nuestro esfuerzo, sino que también es un don especial de Dios, ¿no? Entonces la pregunta aquí es, queridos hermanos, ¿cómo estoy utilizando este don que Dios me ha dado? Esa forma elocuente de hablar, esa forma de influir en los demás, esa forma de ser un padre, una madre, esa forma de ser un líder en la comunidad, ¿cómo estoy administrando este bien que Dios me ha regalado? Hay algo muy importante que San Agustín nos recuerda en relación a la lectura que hemos leído. Dios, que nos creó sin nosotros, no puede salvarnos sin nosotros. Esto significa que Dios nos ha dado la vida, pero espera nuestra respuesta amorosa. Nos ha regalado talentos, pero espera que las pongamos a su servicio. Nos ha llamado a formar parte de su iglesia, pero espera que nuestra fe produzca frutos concretos y duraderos. Por eso, queridos hermanos, vuelvo a tomar las palabras del domingo anterior. No basta con decir que somos cristianos. No basta con asistir a la Eucaristía. No basta con pertenecer a un grupo de apostolado. No basta tener una responsabilidad dentro de la iglesia. La verdadera pregunta para cada uno de nosotros es, después de haber asumido estos roles, ¿qué frutos estamos produciendo? ¿Acaso frutos buenos o frutos agrios, ¿no? Porque una fe que no se traduce en amor, una fe que no se traduce en oración, nos hace menos misericordiosos. Pero una fe que es vivida de una forma elocuente, madura, nos lleva a que sirvamos, nos lleva a que demos frutos buenos. En el Evangelio vemos también esta realidad, pero en esta parte vemos que el dueño de la vid construye todo el viñedo, pero deja en las manos de los arrendatarios, ¿no? Pero en primer momento vemos que esa actitud de los viñadores, que rechazan a los enviados del dueño del viñedo. Esto refleja todo el proceso en que Dios había manifestado en la historia de Israel. Y por último, el dueño del viñedo envía a su propio hijo, lo que nos da a comprender que es el Hijo de Dios, ¿no? Jesús en esta parte nos está hablando, como decía de rato, propiamente de la historia de Israel, ¿no? Durante siglos el pueblo de Israel había sido testigo de la manifestación de Dios, pero aún así sus corazones seguían necios, seguían caprichosos, que no querían convertirse. Aún así, después llegó Jesús y tampoco se convirtieron. Y también esta palabra, queridos hermanos, tal vez podamos quedarnos en esa historia de decir, pues a nosotros no nos dice nada, pero este fragmento de la palabra de Dios no pertenece simplemente a esa historicidad, sino también hoy nos habla el Señor a cada uno de nosotros de una forma concreta, ¿no? Porque muchas veces cada uno de nosotros podemos tener esas mismas tentaciones de no respetar al enviado de Dios, de no respetar a ese Hijo de Dios que viene a administrar algunas realidades divinas sobre nuestra vida. Queridos hermanos, si nosotros nos sentamos un momentito a reflexionar, tenemos que comprender que la viña que Dios nos ha concedido no es simplemente un lugar donde nosotros podemos comportarnos como unos meros trabajadores que simplemente cumplen, sino tenemos que ser responsables, y al cual el Señor nos acompaña y también nos ayuda a crecer en la fe. Cada uno de nosotros hemos recibido en la vida diferentes responsabilidades. pero tenemos que aprender a dar una respuesta concreta. Muchas cosas a veces suceden en nuestra vida que a veces nos impiden responder cabalmente este compromiso, pero tenemos que ser más fuertes que estas realidades para que podamos decir: Señor, he cumplido con tu voluntad. La iglesia, queridos hermanos, es un espacio donde nosotros podemos cultivarnos. Es un espacio donde nosotros tenemos que dar buenos frutos, no simplemente quedar como espectadores, como ajenos a la vida cristiana. Muchos de nosotros a veces podemos sentirnos propietarios de la gracia de Dios. Podemos sentirnos propietarios de una persona. Podemos sentirnos propietarios de un grupo. Podemos sentirnos inclusive a veces propietarios del mismo Dios. Pero hoy, si queremos ser esos propietarios de la gracia, tenemos que estar en la capacidad de dar buenos frutos, de permitir que Dios obre a través de nuestra vida. ¿Y de qué manera? He puesto como ejemplo a San Francisco de Asís, que con su vida de pobreza y sencillez nos enseña que el verdadero discipulado no busca siempre acumular honores, llamar la atención o apropiarse de los bienes, sino vivir simplemente en la libertad interior, entregándose continuamente a Dios y a los hermanos. Queridos hermanos, vemos también esa mano amiga y misericordiosa de Dios en el Evangelio, ese Padre que no se cansa de enviarnos a sus mensajeros para recoger frutos buenos. Aunque nosotros a veces nos comportemos de una forma incorrecta, Dios siempre nos habla con un lenguaje de misericordia. Eso es las varias veces que Dios envía obreros a llevar los frutos, ¿no? Pero por último, envía a su propio Hijo, no simplemente para reclamar los frutos, sino también para entregarse por cada uno de nosotros. Esta connotación de que Jesús no simplemente viene a reclamar los frutos, sino que viene a darnos una verdadera vida de hijos de Dios. Por lo tanto, queridos hermanos, la cruz que nosotros tenemos como un signo de cristiandad no simplemente es un signo de fracaso o de la derrota de Dios, sino es la manifestación más profunda del amor de Dios para con la humanidad. Por eso San Juan Pablo II nos recuerda algo muy importante al enseñarnos sobre el Cristo Redentor. Él dice: el ser humano encuentra su verdadera dignidad y su vocación en el amor de Dios manifestado en Jesucristo. Solamente de esa manera podemos ser devueltos a nuestra condición original. Jesús es el Hijo amadísimo de Dios, que viene en buscar los frutos de nuestra fe, los frutos que nosotros estamos dando cada día en bien del prójimo y en bien de mi alma. Dios nos ama tanto, ¿y cómo nosotros estamos respondiendo a este amor? Es la pregunta. ¿Acaso siempre estamos siendo fieles? ¿Acaso somos siempre prontos a la reconciliación? ¿Siempre nuestros actos están dirigidas por la justicia y la solidaridad, o cada vez cerramos nuestro corazón a actitudes que imposibilitan que Dios nos mueva a la conversión? Lo rechazamos muchas veces a Dios cuando preferimos nuestro orgullo, que se antepone a la reconciliación, cuando elegimos la comodidad antes que el servicio. Lo rechazamos cuando nos importa más tener la razón que construir la unidad. Pero a esta actitud el Señor nos dice: tenemos que romper estas barreras para que podamos ser, como dice Jesús, piedras vivas, ¿no? Muchas veces nosotros hemos construido, dice en otro fragmento de Juan, sobre la arena, y nosotros tenemos que construir sobre la piedra, que es Jesucristo mismo, esa piedra angular. Por eso al finalizar el Evangelio, Él decía, esa piedra que desecharon los constructores es ahora la piedra angular. Esa piedra que sirve para que nosotros anclemos nuestra fe y los realicemos en la presencia de Dios. Jesús, al manifestar esta frase del Evangelio, nos está mostrando de que Él sabía la forma en que las autoridades de la época lo iban a rechazar, lo iban a condenar y lo iban a crucificar. Pero tenía la esperanza en su Padre que lo resucitaría. Y por eso se entrega plenamente al Padre. Hoy en el Evangelio también decía, gracias Padre, porque así te ha parecido bien. Has escondido estas cosas a sabios y entendidos y los has revelado a las personas sencillas, ¿no? Solamente un corazón sencillo, un corazón humilde, es capaz de ver esta forma maravillosa de actuar de Dios. Y a través de este Hijo,

Jesús nos muestra otra manera de servir, otra manera de ser, de construir la comunión, ¿no? Hay un santo muy, muy conocido en la vida monástica, ¿no? San Benito de Nursia. En su regla dice siempre él de que siempre es importante escuchar a todos, aunque piensen diferente, porque tal vez a través de ellos Dios manifieste su voluntad. Y así también, queridos hermanos, en nuestra vida cristiana, comunitaria, en la vida de familia, tenemos que aprender a escucharnos los unos a los otros, porque esta forma de vivir nos enseña que nuestra parroquia, nuestra vida comunitaria, nuestra vida familia, siempre tiene una identidad cristiana. Queridos hermanos, Cristo es la piedra angular. Cristo es nuestro fundamento de fe. Cristo nos enseña a vivir como hermanos y a vivir como hijos de Dios. Y si cada uno nos reconocemos en esta condición, tenemos que siempre vivir construyendo esa familia que Dios funda en su Hijo Jesucristo. ¿A través de qué? San Pablo nos dice muy profundamente: todo lo que es verdadero, noble, justo, puro, amable, laudable, todo lo es en virtud y mérito de Jesucristo, ¿no? Dice: aprendan, reciban, oigan y vean, pero también pongan por obra lo que Jesucristo hizo. La fe, queridos hermanos, no puede quedar simplemente en palabras, en sentimientos o en buenas intenciones. Hay una frase muy común, no me acuerdo si pertenece a un santo, pero dice que el infierno está lleno de buenas intenciones, ¿no? No sé qué les dice esa frasecita a ustedes, que el infierno está lleno de buenas intenciones. ¿Por qué? Porque a veces prometemos tanto que somos incapaces de cumplir con esas promesas. San Pablo por eso nos invita a vivir de una manera elocuente, ¿no? O consecuente, donde nuestras palabras y acciones siempre se den la mano y produzcan frutos buenos. Y por último, queridos hermanos, la felicidad no está en hacer lo que nosotros queremos, sino siempre cumplir con la voluntad de Dios. No solamente tenemos que mirar la viña de los demás en la forma en que vive el otro, sino también tengo que poner empeño en que mi viña dé frutos buenos. No pensemos únicamente en los errores de las autoridades, de los responsables de la pastoral, de quienes tienen alguna misión específica dentro de la iglesia, sino en el mío propio. Comencemos por los nuestros, porque todos hemos recibido algo especial de Dios en nuestra vida que tenemos que administrarlo bien. Todos tenemos una responsabilidad. Todos tenemos un llamado a producir frutos buenos y duraderos. Y cuando el Señor venga a buscar esos frutos, este es ya la última parte, ¿no? Cuando el Señor venga a buscar frutos buenos en nuestra vida, ¿qué va a encontrar? ¿Serán frutos buenos, como decía el Evangelio, o la primera lectura, o será frutos agrios, ¿no? ¿Encontrará una familia que vive en el amor? ¿Encontrará acaso una comunidad que trabaja por la unidad? ¿Encontrará acaso una iglesia que sale al encuentro de los más necesitados, de los excluidos? ¿Encontrará acaso personas que sirvan sin esperar recompensa? ¿O simplemente dejamos que el Señor nos encuentre como estamos nosotros, que vivimos en el egoísmo, en la división, en la indiferencia, en las rivalidades? Permitamos que la palabra de Dios en esta noche nos sacuda verdaderamente y nos mueva y nos empuje a apropiarnos de nuestra viña, para que aprendamos siempre a reconocer que los dones siempre se hacen más grandes y divinos
cuando los compañeros

compartimos, que nuestras capacidades siempre son más cuando lo usamos para servir, que nuestras responsabilidades se construyen cuando sabemos acoger a los demás con amor. Y todo esto nos permite realizar a la imagen de Cristo, porque Él es la piedra angular de nuestra existencia. Pidamos, queridos hermanos, nosotros como cristianos, testigos de la manifestación de Dios en nuestra vida, no seamos simplemente cristianos de rótulo, sino que verdaderamente trabajadores que no buscan apropiarse de la viña de Dios, sino simplemente nos reconocemos como esos servidores que cuidan la viña de Dios con amor, que no impulsan la división, sino simplemente se esfuerzan por construir una unidad en la fe, una unidad en la esperanza, una unidad en el amor. Pidamos, queridos hermanos, que cada uno de nosotros, aceptos en la presencia de Dios, a manos llenas, podamos darnos al prójimo, de manera especial a las personas que más nos necesitan. Esas personas que más nos necesitan no son simplemente los pobres que tal vez son escasos de recurso, ¿no? Tal vez sea su hijo que a veces está sumergido en las realidades virtuales, tal vez sea su esposo o su esposa que a veces nunca ha prestado la atención, tal vez sea el vecino que me cuesta muchísimo de relacionarme, pero ahí tal vez el Señor me está llamando a cuidar bien esa vid que el Señor me ha dado. La vid que el Señor nos ha regalado es nuestra vida, queridos hermanos, y tiene que ser también un regalo especial para el prójimo. Pensemos de un modo especial qué tipo de frutos tengo para ofrecer a Dios en este momentito de reflexión. Que así sea.

0: Profesemos nuestra fe. Creo en Dios Padre, Todopoderoso, Creador del cielo y de la tierra. Creo en Jesucristo, su único Hijo, nuestro Señor, que fue concebido por obra y gracia del Espíritu Santo y nació de Santa María Virgen. Padeció bajo el poder del Poncio Pilato, fue crucificado, muerto y sepultado, descendió a los infiernos, al tercer día resucitó de entre los muertos, subió a los cielos y está sentado a la derecha de Dios Padre Todopoderoso. Desde allí ha de venir a juzgar a los vivos y muertos. Creo en el Espíritu Santo, la Santa Iglesia Católica, la comunión de los santos, el perdón de los pecados, la resurrección de la carne y la vida eterna. Amén. Invoquemos a Dios Padre, que no cesa de cuidar su viña, y pidámosle que nos conceda ser trabajadores fieles de su reino. A cada petición decimos: Padre misericordioso, escúchanos.
1: Por la Iglesia, la nueva viña del Señor, para que siga anunciando el Evangelio con valentía y sea un espacio de acogida, justicia y paz para todos los hombres. Roguemos al Señor. Por el gobierno de nuestro país, para que atienda el clamor del pueblo y trabaje por el bien común, la paz y el respeto a la vida humana, roguemos al Señor. Por los pobres, enfermos y desamparados, para que no pierdan la esperanza que viene de Dios y encuentren sosiego en nuestras manos generosas y solidarias, roguemos al Señor.
2: Por nosotros, para que sepamos reconocer y agradecer los dones que Dios nos da cada día, produciendo frutos de buenas obras. Roguemos al Señor.
0: Padre misericordioso, escúchanos.
2: Por nuestra comunidad parroquial y sus familias, para que seamos tierra fértil donde crezca el amor, la comprensión y la solidaridad. Roguemos al Señor.
0: Oremos también por todos los fieles difuntos, amigos, conocidos y bienhechores, de manera especial por María Rosario Ramón, por Edmundo Rojas, Fabián Ullauri, para que del Señor reciban el premio de la vida eterna, roguemos al Señor. A San Francisco de Asís ofrecen los habitantes del barrio patrimonial San Francisco de este cantón, en gratitud por la salud y armonía en la vida de los hogares y personas que viven y visitan este lugar, pidiendo también por la paz en nuestro cantón, país y el mundo, roguemos al Señor. Damos gracias a Dios también en este día por el aniversario de los padres Freddy y Danilo, para que sean fieles en su ministerio y trabajen fielmente en la viña del Señor, roguemos al Señor.
3: Padre misericordioso, escúchanos.
0: Señor Dios nuestro, acepta las oraciones que te presentamos llenos de confianza y haz que trabajemos coherentemente en tu viña. Por Jesucristo nuestro Señor, junto con el pan y el vino, ofrezcamos nuestra vida.

Oren, hermanos, para que este sacrificio mío y de ustedes sea agradable a Dios Padre Todopoderoso. Oremos. Acepta, Señor, el sacrificio establecido por ti y por estos sagrados misterios que celebramos en razón de nuestro ministerio. Perfecciona en nosotros, como conviene, la obra santificadora de tu redención. Por Jesucristo nuestro Señor. Amén.

En verdad es justo y necesario, es nuestro deber y salvación darte gracias siempre y en todo lugar, Señor Padre Santo, Dios Todopoderoso y Eterno, porque tu amor al mundo fue tan misericordioso que no solo nos enviaste como Redentor a tu propio Hijo, sino que en todo lo quisiste semejante a nosotros, para poder así amar en nosotros lo que amabas en Él. Con su obediencia has restaurado aquellos dones que por nuestra desobediencia habíamos perdido. Por eso, Señor, nosotros llenos de alegría te aclamamos con los ángeles y con los santos, diciendo:

Santo eres en verdad, Padre, y con razón te alaban todas tus criaturas, ya que por Jesucristo, tu Hijo, Señor nuestro, con la fuerza del Espíritu Santo, das vida y santificas todo, y congregas a tu pueblo sin cesar, para que ofrezca en tu honor un sacrificio sin mancha, desde donde sale el sol hasta el ocaso. Por eso, Padre, te suplicamos que santifiques por el mismo Espíritu estos dones que hemos separado para ti, de manera que se conviertan en el cuerpo y la sangre de Jesucristo, Hijo tuyo y Señor nuestro, que nos mandó a celebrar estos misterios. Porque él mismo, la noche en que iba a ser entregado, tomó pan y, dando gracias, te bendijo, lo partió y lo dio a sus discípulos, diciendo: tomen y coman todos de él, porque esto es mi cuerpo, que será entregado por ustedes.

Del mismo modo, acabada la cena, tomó el cáliz, dando gracias, te bendijo, lo partió, lo pasó a sus discípulos, diciendo: Tomen y beban todos de él, porque este es el cáliz de mi sangre, sangre de la alianza nueva y eterna, que será derramada por ustedes y por muchos para el perdón de los pecados. Hagan esto en conmemoración mía.

Así pues, Padre, al celebrar ahora el memorial de la pasión salvadora de tu Hijo, de su admirable resurrección y ascensión al cielo, mientras esperamos su venida gloriosa, te ofrecemos en esta acción de gracias el sacrificio vivo y santo. Dirige tu mirada sobre la ofrenda de tu Iglesia y reconoce en ella la víctima por cuya inmolación quisiste devolvernos tu amistad, para que, fortalecidos con el cuerpo y la sangre de tu Hijo y llenos de su Espíritu Santo, formemos en Cristo un solo cuerpo y un solo espíritu. Que Él nos transforme en ofrenda permanente, para que gocemos de tu heredad junto con tus elegidos, con María, la Virgen Madre de Dios, su esposo San José, los apóstoles y los mártires, San Felipe, San Francisco y todos los santos, por cuya intercesión confiamos obtener siempre tu ayuda. Te pedimos, Padre, que esta víctima de reconciliación traiga la paz y la salvación al mundo entero. Confirme en la fe y en la caridad a tu Iglesia peregrina en la tierra, a tu servidor el Papa León XIV, a nuestro arzobispo Monseñor Marcos Pérez y su obispo auxiliar Monseñor Fernando, al orden episcopal, a los presbíteros y diáconos y a todo el pueblo redimido por ti. Atiende los deseos y súplicas de esta familia que has congregado en tu presencia en el domingo día en que Cristo ha vencido a la muerte y nos ha hecho partícipes de su vida inmortal. Reúne en torno a ti, Padre misericordioso, a todos tus hijos dispersos por el mundo, a nuestros hermanos difuntos, María Rosario Ramón Ramón, Edmundo Rojas, Fabián Ullauri, y cuantos murieron en tu amistad, recíbelos en tu reino, donde esperamos gozar todos juntos de la plenitud eterna de tu gloria. Por Cristo, Señor nuestro, por quien concedes al mundo todos los bienes.

El amor de Dios ha sido derramado en nuestros corazones con el Espíritu Santo que se nos ha dado. Digamos con fe y esperanza: Padre nuestro que estás en el cielo, santificado sea tu nombre. Venga a nosotros tu reino. Hágase tu voluntad en la tierra como en el cielo. Danos hoy nuestro pan de cada día. Perdona nuestras ofensas, como también nosotros perdonamos a los que nos ofenden. No nos dejes caer en la tentación y líbranos del mal. Líbranos de todos los males, Señor, y concédenos la paz en nuestros días, para que, ayudados por tu misericordia, vivamos siempre libres de pecado y protegidos de toda perturbación, mientras esperamos la gloriosa venida de nuestro Salvador Jesucristo. Señor Jesucristo, que dijiste a tus apóstoles: la paz les dejo, mi paz les doy. No tengas en cuenta nuestros pecados, sino la fe de tu iglesia, y conforme a tu palabra, concédele la paz y la unidad. Tú que vives y reinas por los siglos de los siglos, amén. La paz del Señor esté con ustedes. En Cristo, que nos ha hecho hermanos con su cruz, dense la paz como signo de reconciliación.

0: Este es el Cordero de Dios que quita el pecado del mundo. Dichosos los invitados a la cena del Señor. Señor, no soy digno de que entres en mi casa, pero una palabra tuya bastará para sanar. Que el cuerpo y la sangre de nuestro Señor Jesucristo nos guarde para la vida eterna. Amén.
1: Comunión espiritual. Creo, Jesús mío, que estás realmente presente en el Santísimo Sacramento del altar. Te amo sobre todas las cosas y deseo ardientemente recibirte dentro de mi alma. Pero no pudiendo hacerlo sacramentalmente, ven al menos espiritualmente a mi corazón. Quédate conmigo y no permitas que me separe de ti. Amén.

Oremos. Dios omnipotente, concédenos que nos alimentamos y saciemos en los sacramentos recibidos y permítenos ser transformados en aquel a quien hemos recibido en este sacramento. Por Jesucristo nuestro Señor. Tomen asiento un momentito, por favor. Como ya la mayoría de los padres de familia de la catequesis conocen ya que iniciamos la catequesis con normalidad, pero vale la pena, aprovechando la transmisión por la radio panamericana, se le informa a todas las comunidades que los libros para la catequesis ya se encuentran en la secretaría, para que por favor coordinen las nóminas de los niveles de la catequesis y se acerquen directamente con la hermana Erlinda. También hacemos una invitación, ya que mañana, aunque es domingo, es el día propio de San Francisco de Asís. Entonces invitamos que, si pueden o tienen la voluntad, de traer sus mascotas o sus plantitas para la bendición al final de la Eucaristía. Entonces, eso es mi aviso. Y después doy paso a la señora Fernanda, que nos dé el informe de las fiestas en honor a la Virgen del Cisne.

0: Muy buenas noches, queridos hermanos aquí presentes y también a los que nos escuchan a través de Radio Panamericana, un saludo fraterno. Agradecidos con Dios y con la Santísima Virgen del Cisne por la vida, por la salud, y también agradecida con el Padre René por concederme este espacio para poder brindar un pequeño informe relacionado a las festividades de la Santísima Virgen del Cisne. A continuación voy a poner a su conocimiento el ingreso que hay por concepto de dinero que ha sido entregado en efectivo a mi persona por parte de algunos devotos, de algunas devotas. En total se recolectan $458. Tenemos también algunos gastos, algunos egresos por concepto de preparación de alimentación para el albazo, para el almuerzo comunitario y para la merienda para algunas delegaciones, como fue la danza, los integrantes del castillo, de la banda y del grupo de música. Aquí voy a detallar algunos gastos que se realizaron, como es la faenada del toro. Se canceló $20, desechables $33.79, un pequeño refrigerio para los compañeros que armaron el escenario y también que apoyaron en la faenada del toro, $6.50. Se canceló del disco móvil para la tarde del 29 de agosto, $20. Se compró 7 pollos para la merienda para el 29 de agosto, $52.50, que como ya mencioné, fue para las delegaciones. Se cancela también a 2 personas que nos ayudaron en la cocina, $130 por 2 días. Compra de varios, ahí están los desechables, algunos condimentos, algunos aliños, para lo que es el almuerzo, el albazo y la merienda. Colaboración para la misa, $100, algunos pequeños premios para los juegos populares, $9.75. En total, un gasto, un egreso de $451.09. El resumen sería ingresos $458, egresos $451.09. Tenemos un saldo de $6.91. Eso poner a su consideración y también agradecer de manera general a todos los devotos que colaboraron de diferente manera. Creo que Nuestra Señora del Cisne, más que ella sabe, cada uno con qué pudo apoyar, con qué pudo colaborar. Entonces, que ella mismo, como nuestra madre, pues bendiga cada uno de sus devotos, cada una de sus familias y sobre todo les conceda muchas bendiciones. También invitamos a todas las personas, a todos los devotos que quieran integrarse. Como bien conocemos, no hay priostes, únicamente devotos. Que se vayan integrando, quizá pues ella nos pueda conceder el próximo año de poder celebrar su fiesta como ella se merece. De este modo pues está puesto a su consideración. Lo que puedo decir es agradecerles infinitamente también al Padre Tomás, que ya no está acá con nosotros, al Padre René, a las hermanitas franciscanas que siempre están pendientes, y a cada uno de sus devotos y a la ciudadanía en general. Gracias por su atención, que Nuestra Señora del Cisne les colme de muchas bendiciones. Un Dios le pague a cada uno de ustedes.
1: Pidamos que nuestra Madre Santísima nos cubra con su manto y nos proteja de todo mal. Bajo tu amparo nos acogemos, Santa Madre de Dios. No desprecies las súplicas que te dirigimos en nuestras necesidades. Antes bien, líbranos de todo peligro, oh Virgen gloriosa y bendita. El Señor esté con ustedes. La bendición de Dios Todopoderoso, Padre, Hijo y Espíritu Santo descienda sobre ustedes y permanezca para siempre. Glorifiquen al Señor con su vida, pueden ir en paz. Una buena noche con todos y una bendecida noche.

0: En tu radio Panamericana son las 20 horas, 11 minutos.
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0: En tu Radio Panamericana son las 21 horas en punto.
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0: En tu radio Panamericana son las 22 horas, 4 minutos.
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0: En tu radio Panamericana son las 22 horas 33 minutos.
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0: En tu radio Panamericana son las 23 horas 34 minutos.
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0: En tu radio Panamericana son las 2 horas, 32 minutos.
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0: En tu radio Panamericana son las 3:30.
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0: En tu radio panamericana son las 4:32.
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0: En tu radio Panamericana son las 6 horas, 25 minutos.
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0: En el nombre del Padre, del Hijo y del Espíritu Santo.
1: Amén.
0: La gracia de nuestro Señor Jesucristo, el amor del Padre y la comunión del Espíritu Santo esté con todos ustedes.
1: Y con tu espíritu.
0: Queridos hermanos, hermanas, bienvenidos a celebrar esta Santa Eucaristía que está siendo transmitida a través de la Radio Panamericana del Cantón Oña. Por eso a la vez saludamos a este hermoso cantón y también a todas sus comunidades, a la parroquia de Susudel, a las parroquias vecinas de Cochapata y también al Cantón Navón, que también se unen a la señal de la radio para participar de esta Santa Eucaristía. También saludamos a las comunidades de Santa Isabel, también de El Progreso, a las comunidades de Santa Rosa, del Guabo, del Pasaje, que también están participando de la Santa Misa. También celebramos por las almitas de Carlos María Cabrera, al cumplir 11 meses de estar en la casa del Señor, intención de sus familiares. A la Santísima Trinidad, pidiendo por la salud, por el bienestar de toda la familia devota que le pide a la Santísima Trinidad bendiciones. También ofrecemos esta Santa Eucaristía por Manuel Ignacio Carche, Miguel Ángel Pindo, María Hortensia Mucha, Jairo Efraín Mucha Carche, Pedro Heraldo Carche, Rosa Imelda Carche, Elvia Edelmira Carche, Flor María Morocho. Oramos también al Señor de la Buena Muerte, al Señor de los Milagros, a la Virgen del Auxilio, al Divino Niño Jesús, a San Antonio de Padua, a la Virgencita del Cisne, al Divino Niño, al Niño Sánchez, intención de la señora Olinda Carche, que se une también pidiendo las gracias y las bendiciones. Y también por todo el pueblo de Dios, por todas nuestras comunidades, familias que necesitan de nuestras oraciones, y también pedimos por todos los migrantes. Hoy también nos unimos para pedir por el cuidado de la Madre Tierra, por el cuidado de la Pachamama, por el cuidado de la casa común que es nuestro planeta. Hoy este día celebramos también a San Francisco de Asís, que es el patrono de la ecología, es el patrono de los pobres, el patrono por su ejemplo de vida que dio a la humanidad, entregándose en su totalidad al Señor y renunciando a todo, y renunció a sí mismo por seguirle al Señor. Pidamos al Señor perdón de todos nuestros pecados. Yo confieso ante Dios Todopoderoso y ante ustedes, hermanos, que he pecado mucho de pensamiento, palabra, obra y omisión, por mi gran culpa. Por eso ruego a Santa María siempre Virgen, a los ángeles, a los santos y a ustedes, hermanos, que intercedan por mí ante Dios nuestro Señor. Dios Todopoderoso tenga misericordia de nosotros, perdone nuestros pecados y nos lleve a la vida eterna.
1: Amén.

0: Gloria a Dios en el cielo, y en la tierra paz a los hombres que ama el Señor. Por tu inmensa gloria te alabamos, te bendecimos, te adoramos, te glorificamos. Te damos gracias, Señor Dios Rey Celestial, Dios Padre Todopoderoso, Señor Hijo Único Jesucristo, Señor Dios Cordero de Dios, Hijo del Padre. Tú que quitas el pecado del mundo, ten piedad de nosotros. Tú que quitas el pecado del mundo, atiende a nuestras súplicas. Tú que estás sentado a la derecha del Padre, ten piedad de nosotros. Porque solo tú eres santo, solo tú, Señor, solo tú, Altísimo Jesucristo, con el Espíritu Santo en la gloria de Dios Padre.
1: Amén.
0: Oremos. Dios Todopoderoso y Eterno, que con la abundancia de tu amor desborda los méritos y los deseos de los que te suplican, derrama sobre nosotros tu misericordia, para que perdones lo que pesa en nuestra conciencia y nos concedas aún aquello que no nos atrevemos a pedir. Por nuestro Señor Jesucristo, tu Hijo, que vive y reina contigo en la unidad del Espíritu Santo y es Dios, por los siglos de los siglos.
1: Amén.
0: Escuchemos la palabra de Dios.
2: En las lecturas de hoy, Isaías nos cuenta la relación de Dios con su pueblo como la historia de un amor no correspondido. El Evangelio mantiene la imagen de la viña, en este caso como el reino entregado al pueblo de Israel. Este no da los frutos esperados y maltrata y asesina a los enviados de Dios, terminando con su propio hijo. Escuchemos.
3: Primera lectura. Lectura del libro del profeta Isaías. Voy a cantar en nombre de mi amado una canción a su viña. Mi amado tenía una viña en la ladera fértil. Removió la tierra, quitó las piedras y plantó en ella vides selectas. Edificó en medio una torre y excavó una larga. Él esperaba que su viña diera buenas uvas, pero la viña dio uvas agrias. Ahora bien, habitantes de Jerusalén y gente de Judá, yo les ruego, sean jueces entre mi viña y yo. ¿Qué más puede hacer por mi viña que yo no lo hiciera? Porque cuando yo esperaba que diera unas buenas uvas, les dio agrias. Ahora voy a darles a conocer lo que haré con mi viña. Le quitaré su cerca y será destrozada. Derribaré su tapia y será pisoteada. Le convertiré en un erial. Nadie le podrá ni le quitará los cardos. Crecerán en ellas los abrojos y las espinas. Mandaré a las nubes que no lluevan sobre ella. Pues bien, la viña del Señor de los ejércitos es la casa de Israel, y los hombres de Judá son su plantación preferida. El Señor esperaba de ellos que obraban rectamente, y ellos, en cambio, cometieron iniquidades. Él esperaba justicia, y solo se oyen reclamaciones. Palabra de Dios.
2: Te alabamos, Señor.
3: Salmo responsorial. La viña del Señor es la casa de Israel.
2: La viña del Señor es la casa de Israel.
3: Señor, tú trajiste del Egipto una vid, arrojaste de aquí a los paganos y la plantaste. Ella extendió sus sarmientos hasta el mar y sus brotes llegaban hasta el río.
2: Todos. La viña del Señor es la casa de Israel.
3: Señor, ¿por qué has derribado su cerca de modo que puedan saquearse tu viña los que pasan, pisotearla, los animales salvajes y las bestias del campo destrozarla?
2: La viña del Señor es la casa de Israel.
3: Señor, Dios de los ejércitos, vuelve tus ojos, mira tu viña y visítala. Protégela la cepa plantada por tu mano, él renueva que tú mismo cultivaste.
2: La viña del Señor es la casa de Israel.
3: Ya no nos alejaremos de ti, conservaremos la vida y alabaremos tu poder. Restablécenos, Señor Dios de los ejércitos. Míranos con bondad y estaremos a salvo.
2: La viña del Señor es la casa de Israel.
3: Segunda lectura. Lectura de la carta del apóstol San Pablo a los Filipenses. Hermanos, no se inquieten por nada, más bien presenten en toda ocasión sus peticiones a Dios en la oración y la súplica, llenos de gratitud, y que la paz de Dios nos sobrepasa todas inteligencias, cuestión de

0: El Señor esté con ustedes.
1: Y con tu espíritu.
0: Lectura del Santo Evangelio según San Mateo.
1: Gloria a ti, Señor.
0: En aquel tiempo Jesús dijo a los sumos sacerdotes y a los ancianos del pueblo esta parábola. Había una vez un propietario que plantó un viñedo, lo rodeó con una cerca, cavó un lagar en él, construyó una torre para vigilante y luego lo alquiló a unos viñadores y se fue de viaje. Llegado el tiempo de la vendimia, envió a sus criados para pedir su parte de los frutos a los viñadores. Pero estos se apoderaron de los criados, golpearon a uno, mataron a otro y a otro más lo apedrearon. Envió de nuevo a otros criados en mayor número que los primeros y los trataron del mismo modo. Por último les mandó a su propio hijo pensando, a mi hijo le respetarán. Pero cuando los viñadores lo vieron, se dijeron unos a otros, este es el heredero, vamos a matarlo y nos quedamos con su herencia. Le echaron mano, lo sacaron del viñedo y lo mataron. Ahora, díganme, cuando vuelva el dueño del viñedo, ¿qué hará con esos viñadores? Ellos le respondieron, dará muerte terrible a esos desalmados y arrendará el viñedo a otros viñadores que le entreguen los frutos a su tiempo. Entonces Jesús les dijo, ¿no han leído nunca la Escritura? La piedra que desecharon los constructores es ahora la piedra angular. Esto es obra del Señor y es un prodigio admirable. Por esta razón les digo a ustedes que les será quitado el reino de Dios y se le dará a un pueblo que produzca sus frutos. Palabra del Señor.
1: Gloria a ti, Señor Jesús.
0: Queridos y apreciados hermanos en el Señor, en el libro del profeta Isaías presenta una parábola profética llena de ternura, llena también de juicio. Aquí en esta lectura el profeta, empleando un lenguaje algo nupcial, presenta a Dios como el amado, presenta a Dios como el que cuida, aquel que se esmera en su viñedo y está pendiente de él. Le quita las piedras, planta cepas escogidas y luego dice, construye una torre para el vigía, para que vigile a los enemigos que no vengan a hacer daño. Queridos hermanos, todo este acontecimiento indica que por parte del dueño de la viña hay mucha dedicación, hay mucha entrega, hay esperanza. Todo indica esto de una buena cosecha que tendrán y por eso se esmera en cuidarla. Sin embargo, la viña, a pesar de que le han cuidado bien, le han dado un buen tratamiento, la viña produce uvas agrias, produce agrazones y no uvas.

0: Aquí la imagen simboliza la relación entre Dios y su pueblo. El dueño de la viña, ¿quién es? Es Dios. Él es el dueño de la viña. Y la viña representa al pueblo de Israel. El Señor ha dado a su pueblo todo lo necesario, todo. Simplemente ha pedido al pueblo que ponga de su parte el empeño, el cuidado del trabajo de la viña. La alianza, la ley, la tierra, su constante protección le ha dado el Señor. Él esperaba frutos de justicia, él esperaba frutos de fidelidad, y sin embargo este pueblo lo que da es agrazones, lo que da cosas malas, da odio, resentimiento, venganza, en vez de dar paz, bondad y amor. Pero en lugar de justicia encontró violencia. Eso es lo doloroso, por eso esos son los agrazones o las uvas agrias. Y en lugar de rectitud, clamor de oprimidos. Queridos hermanos, la decepción del viñador no nace del capricho de parte de él, sino de un amor que ha sido rechazado por ellos. Dios se esmera en darle todo a la criatura, sin embargo nosotros no le damos nada al Señor. Más bien nos portamos mal, le rechazamos lo que Él nos quiere dar. Sí, es el rechazo. Por eso el texto del profeta además presenta el juicio, el cual simboliza las consecuencias de la infidelidad del pueblo de Israel. Muy bien, pues te has portado mal, pues va a venir la justicia para ti, el juicio. Cuando el pueblo se aleja de Dios, pierde también, ¿qué? Protección de Dios. ¿Por qué? Porque se aleja. Y no porque Dios no le quiera dar protección, sino porque la criatura se aleja y no quiere y rechaza la protección de Dios. Ese es el gran problema. Rechaza, porque la protección proviene de su alianza. Este texto interpela también la vida actual del creyente de hoy. Dios sigue cultivando su viña con su gracia, con su palabra y también con los sacramentos. Pero, ¿qué más podía hacer el Señor por la viña? Él lo ha dado todo, todo lo da a los viñadores para que cuiden de ella. La verdadera respuesta no está en palabras, sino en producir frutos de justicia, de misericordia y también frutos de fidelidad. Solo así la viña del Señor será el fruto que Él espera. Pero en cambio se entristece porque no recibe nada, sino solo agrazones. Y con eso no se puede hacer un buen vino. En otras palabras, desperdiciada la cosecha, no ha servido para nada. Así también el Señor espera de nosotros. Él nos ha dado todo, nos ha dado la vida, nos ha dotado de carismas, de dones, de talentos maravillosos. Pero sin embargo, ¿qué espera de nosotros? Espera que demos frutos buenos, de justicia, de amor y de paz, y de fidelidad hacia Él. Pero ¿qué espera? Eso espera Él, pero ¿qué le damos? Todo lo contrario. Infidelidades, decepciones. La persona se enfría en la vida espiritual, se aleja, no quiere saber nada, se deja llevar del materialismo, se deja llevar del hedonismo, se deja llevar de las corrientes de hoy y no pone atención a su vida espiritual. Más le interesa lo humano, lo material. Y eso no hay que permitir, hermanos. Cuidadito en la vida de uno. Uno no hay que permitir que nuestro corazón se contamine y se llene de la ambición de las cosas del mundo. Porque cuando esto ocurre, entonces va a haber serios problemas en la vida personal de cada uno. El mismo tema de la viña también aparece en el Evangelio de hoy, de San Mateo. es una escena que resuena con una advertencia profética y una revelación cristológica fundamental. Jesús relata esta parábola en el templo, dirigiéndole a los sumos sacerdotes y a los ancianos y letrados de la ley, que cuestionaban la autoridad que él tenía. Cada momento le cuestionaban y le daban guerra y le buscaban pleito. Cada momento. Nunca les parecía bien lo que Jesús le hacía ni decía. Todo les parecía mal. Entonces la descripción inicial de la viña evoca inmediatamente el canto de la viña. Sin embargo, mientras que en Isaías la viña era la que fallaba al dar uvas amargas, en cambio en la versión del Evangelio de San Mateo, el acento se va desplazando hacia el comportamiento, en cambio, de los viñadores. Aquí vemos que los viñadores se comportan mal. Ellos se quieren adueñar de la viña. Sobre las autoridades religiosas de la época, aquí los personajes son claros. El propietario, ¿quién es de la viña en Mateo? En el Evangelio de San Mateo. El propietario es Dios. La viña es el reino de Dios. Y los labradores son las élites religiosas. Y los siervos enviados son los profetas que son maltratados a lo largo de la historia de la iglesia. Esos son los siervos, los empleados de la viña. Dice el Señor, mandó a sus servidores, a sus empleados, para que vayan y digan a los viñadores que tienen que dar el fruto. Pero los viñadores asesinos no les importa. Los cogen a los siervos, a los empleados del Señor, y les matan. Algunos los maltratan y otros son asesinados. Eso se puede entender hoy de la siguiente manera. Algunos se quieren adueñar de la fe y a veces se portan mal. A veces en los mismos pueblos, en las parroquias, a veces puede ocurrir esto. El Señor manda misioneros, manda religiosos o religiosas, manda párrocos, sacerdotes. A veces en algunas parroquias, ¿cómo son tratados? En algunos quizás son tratados con cariño, con aprecio y con respeto. Y en otras, ¿cómo son tratados los religiosos y religiosas? Mal. Son hablados, maltratados, insultados, a veces hasta agredidos. ¿Sí? Así los agreden. Calumniados, de todo, odiados. Así les maltratan los viñadores asesinos, que a veces puede haber en los pueblos esos viñadores asesinos. Esos viñadores que se quieren adueñar son esa gente que de pronto no entiende el proyecto de Dios y se meten en ellos la idea de hacer problema a cualquiera que venga. Entonces maltratan, insultan, calumnian y de todo. Lo que hacen daño, lo que tratan es de hacer daño, que se larguen. Por eso la parábola del Evangelio describe una escala de violencia incomprensible. Hay mucha violencia. Y también persecuciones y violencias perversas contra los siervos de Dios. Según el Evangelio de San Mateo, el dueño envía a su hijo, dice, ya que no le hacen caso a los siervos que ha enviado, algunos los han maltratado, a otros los han matado, ¿qué hace? Dice, enviaré a mi propio hijo, y sabiendo que es mi hijo, lo respetarán, esperando respeto. Pero ¿qué hacen los viñadores asesinos? Fuera de la viña, ¿sí? Lo asesinan al hijo del dueño de la viña, lo asesinan fuera de la viña para apoderarse de la herencia que él tiene. ¿Cuál es ese personaje, el hijo del dueño de la viña? Jesús. Él. ¿Qué le hicieron a él? lo sacaron fuera de Israel y lo crucificaron afuera de Jerusalén. Y lo crucificaron. Le dieron muerte, queriéndose apoderar de todo lo que ellos querían, de la fe, y manipular a la idea que ellos querían, los sumos sacerdotes, los fariseos y de todo. En el contexto del Evangelio, este es un anuncio público de la pasión, muerte de nuestro Señor Jesucristo. Se está anunciando eso de Jesús fuera de las murallas de Jerusalén. El clímax teológico llega cuando Jesús cita el Salmo 118. La piedra que desecharon los arquitectos es ahora la piedra angular. Esta es una referencia directa a su resurrección y a su exaltación después de su pasión y muerte. Aunque los líderes religiosos, aunque los sumos sacerdotes rechacen, Dios lo continuará como el centro o fundamento del nuevo edificio espiritual, el Israel renovado. La sentencia en el versículo 43 viene, es importante. ¿Qué dice en esa sentencia? Dice, se les quitará a ustedes el reino de Dios. Esa es la sentencia. Se les quitará a ustedes el reino de Dios y se dará a un pueblo que produzca muchos frutos, muchas uvas, no agrazones. Por eso la afirmación no implica un rechazo definitivo al pueblo de Israel, sino una advertencia a sus dirigentes. Porque a veces en algunas comunidades son los dirigentes los que llevan al pueblo por el mal camino. Y claro, como encuentran un pueblo sumiso, que no sabe tomar decisiones por sí mismo, entonces siguen a dirigentes malvados, a dirigentes que no tienen escrúpulo, y comienzan a seguir a esa gente que les va a llevar al acabose de su vida. Por eso, hermanos, el reino es confiado a un grupo cuya identidad no es étnica, ni tampoco es de la élite, sino ética, es decir, se define por la capacidad de dar frutos, pero frutos buenos. ¿Y cuáles son esos frutos buenos? De justicia, de amor, de paz, de fidelidad. El reino de Dios no pertenece a nadie por herencia de sangre. Alguien dirá, no, es que yo soy herencia de sangre de la tribu de tal. No, eso no pertenece por eso, sino que es confiado a quienes viven conforme a la voluntad de Dios y son fieles con el Señor. Son fieles, humildes, son sencillos, acogen con cariño, con amor, la palabra de Dios. Y no se hacen rebeldes, sino sumisos a Dios, por el reino de Dios.
1: En tu radio panamericana, por eso, hermanos, son en definitiva, las 7 horas.
0: El texto de Mateo nos cuestiona. Inicia y nos hace preguntar si no somos esos viñadores. Oh, mami, a quienes se nos ha confiado la viña.
2: Incendio, donde muchos animalitos
0: y no seamos viñadores
2: murieron.
0: Asesinos,
3: ¿por qué, mami? ¿Por qué
0: sino viñadores buenos,
2: fogatas, arrojan basura,
0: capaces
2: o inician quemas?
0: De producir ahora, lo que el Señor quiere,
2: vamos a ayudar.
0: Uvas buenas,
2: vamos a sembrar
0: para sacar el buen vino.
2: Porque el
0: esta parábola nos invita a un análisis verdaderamente crítico de nuestra propia fidelidad y también de ese proyecto maravilloso que Dios tiene para nosotros, para el pueblo. En primer lugar, debemos entender que la viña no es propiedad nuestra, como los viñadores asesinos que se quisieron adueñar sin ser dueños. Nosotros no somos dueños de la viña. Nosotros no somos dueños del planeta. Nosotros somos administradores de lo que Dios nos ha dado y hacerlo bien con todo empeño. Y por eso hoy nos invita en esta fiesta de San Francisco a cuidar la casa común, a velar por la naturaleza, a cuidar las fuentes hídricas, a cuidar los bosques nativos, a dejar de estar quemando, a dejar de estar cultivando en los páramos, en donde nacen las aguas. Las aguas nacen en los páramos, y hay que proteger los páramos, dejar de estar cultivando en esos lugares, porque desde ahí nacen las aguas de los páramos. Entonces hoy nos hace una invitación a no hacernos dueños de ello, sino a cuidar de esa casa común que Dios nos ha dado. Y hacer también, hacer responsables. Ahí viene la corresponsabilidad de todos. En vez de talar los bosques nativos, hay que reforestar, hay que sembrar. Esa es la responsabilidad de nosotros. Cuidar de lo que Dios nos ha dado, como lo hizo San Francisco. Hermana, hermano sol, hermana luna, hermana agua, hermano fuego. Todo ha sido creado para nosotros, pensando en nosotros. Pero sin embargo, ¿nosotros qué hacemos? Todo lo contrario, a destruir lo que Dios nos ha dado. Nosotros somos, la raza humana, somos los más de los que dañamos la naturaleza, depredadores totalmente de la naturaleza, a cuidar y a dejar de contaminar el medio ambiente. Por eso mismo es que nuestro planeta hoy está en un proceso, y ese proceso está en un calentamiento global por la contaminación. Y por eso mismo es lo que se nos viene el fenómeno del Niño. Ojalá que no sea tan fuerte, pero según los entendidos, pues será bastante. ¿Por qué? Por el calentamiento de la tierra, por la contaminación que todos hacemos. ¿Cuánta gente todavía sigue quemando, sigue prendiendo fuego los bosques? No cesa de dañar. Esos son los viñadores asesinos. Dañar la naturaleza. Todo lo contrario, nosotros amemos la naturaleza, sembremos árboles nativos. Donde hay fuentes hídricas, hay que reforestar, porque si no, nos faltará el agua y tendremos que traer de lejos el agua después. Dejemos, queridos hermanos, a las futuras generaciones un planeta bien cuidado, una casa común bien tratada. Es lo que tenemos que dejar. Los viñadores malvados quisieron la herencia sin el dueño y lo mataron. Esos son los malvados. Esto sucede cuando tratamos de construir un reino de Dios según nuestras propias fuerzas, según nuestras propias ideas. En segundo lugar, la vida de fe no se reduce a pertenecer a una asamblea. Lo decisivo es una fe vivida que se manifiesta en obras, pero en obras de misericordia vividas, no habladas. Por tal razón, dar fruto significa vivir la unidad entre lo que confesamos y lo que practicamos. Y en tercer lugar, los nuevos viñadores debemos tener presente la soberanía de Dios. Él es el dueño, no nosotros. El dueño es Dios de la viña. Dios creó el planeta, Dios creó el universo. No nos adueñemos de algo que no somos dueños, sino simples administradores, pero hagámosle con responsabilidad. Administremos las multiformes gracias de Dios con responsabilidad. A pesar de la mala administración, de los maltratos y de los mensajeros del aparente triunfo de la muerte sobre el Hijo de Dios, se ocupa de su reino. Nosotros tenemos que seguir adelante. La resurrección nos anima a confiar en el plan salvífico de Dios. No puede ser frustrado por la maldad humana. No podemos dejarnos derrotar por los malvados, por los malvados viñadores, sino a ser personas consecuentes y a seguir el camino, como lo hizo San Francisco. San Francisco lo dio todo. El milagro de San Francisco es la vida de él, una vida santa, recogida, totalmente alejada del mundo. Él hizo una renuncia total, hasta renunció a sus propios trajes que le habían dado. Todo renunció por amor a Dios y por amor a los pobres. Ese es el mensaje de la vida de San Francisco. Ese es el milagro cotidiano de todos los días de San Francisco. La renuncia, la entrega total a Dios y al pueblo. Queridos hermanos, continuemos celebrando entonces el compromiso que en vez de estar talando y dañando los bosques primarios, la naturaleza, nos pongamos a sembrar más plantas. Debe ser un compromiso concreto. En los potreros, en vez de que tengas solo potreros, por lo menos en los linderos siembra liso, siembra plantas nativas que te den agua, que te den frescor a la tierra. Eso hay que hacer y no estar solo talando las montañas. Algunos tienen manía de estar talando las montañas, no se cansan de estar dañando la naturaleza y después quejándose que no hay agua, que no hay agua. Por supuesto que no va a haber agua si seguimos dañando y destruyendo la naturaleza. Por supuesto que después no va a haber agua. Por tanto, a ser buenos administradores de la viña del Señor. Que así sea. Creo en Dios, Padre Todopoderoso, Creador del cielo y de la tierra. Creo en Jesucristo, su único Hijo, nuestro Señor, que fue concebido por obra y gracia del Espíritu Santo. Nació de Santa María Virgen, padeció bajo el poder de Poncio Pilato, fue crucificado, muerto y sepultado, descendió a los infiernos, al tercer día resucitó de entre los muertos, subió a los cielos y está sentado a la derecha de Dios Padre Todopoderoso. Desde allí ha de venir a juzgar a vivos y muertos. Creo en el Espíritu Santo, en la Santa Iglesia Católica, en la comunión de los santos, en el perdón de los pecados, en la resurrección de la carne y la vida eterna.
3: Amén.
0: Presentemos al Señor nuestras peticiones y a cada intención respondemos diciendo: escucha, Señor, nuestra oración.
3: Escucha, Señor, nuestra oración.
0: Por la Iglesia, para que guiada por el Espíritu Santo, permanezca siempre fiel a la misión confiada por Cristo, anunciando el Evangelio con valentía y dando abundantes frutos de santidad y servicio para la salvación del mundo, oremos al Señor.
3: Escucha, Señor, nuestra oración.
0: Por los gobernantes y autoridades de todas las naciones, para que ejerzan su misión con honestidad y responsabilidad, promoviendo la justicia, el respeto por la dignidad humana y el bien común, especialmente en favor de los más vulnerables, oremos al Señor.
3: Escucha, Señor, nuestra oración.
0: Por quienes sufren la pobreza, la enfermedad, la soledad o cualquier forma de exclusión, para que encuentren en la solidaridad de los cristianos el consuelo, la esperanza y el amor misericordioso de Dios, oremos al Señor.
3: Escucha, Señor, nuestra oración.
0: Por todos los bautizados, para que iluminados por la parábola de los viñadores homicidas, reconozcamos que todo cuanto somos y tenemos es un don de Dios y respondamos con una vida que produzca frutos de fe, de justicia, misericordia y fidelidad en el Evangelio, roguemos al Señor.
3: Escucha, Señor, nuestra oración.
0: Por los catequistas, misioneros y agentes de pastoral, para que como servidores de la viña del Señor trabajen con entrega, humildad y alegría en la formación de nuevas generaciones de discípulos de Cristo, fortalecidos siempre por la gracia del Espíritu Santo, oremos al Señor.
3: Escucha, Señor, nuestra oración.
0: Padre de infinita bondad, tú nos has llamado a trabajar en tu viña y a dar frutos que permanezcan. Escucha sus oraciones con fe que te hemos presentado y haz que permaneciendo unidos a tu Hijo seamos siempre discípulos fieles y constructores del reino. Todo esto te lo pedimos por Jesucristo nuestro Señor.
3: Amén.

0: Orad, hermanos, para que este sacrificio mío y vuestro sea agradable a Dios Padre Todopoderoso.
1: Señor, reciba de tus manos este sacrificio para alabanza y gloria de su nombre, para nuestro bien y el de toda su santa iglesia.
0: Acepta, Señor, el sacrificio establecido por ti por estos sagrados misterios que celebramos en razón de nuestros misterios. Perfeccione en nosotros como conviene la obra santificadora de tu redención. Por Jesucristo nuestro Señor.
1: Amén.
0: El Señor esté con ustedes.
1: Con tu espíritu.
0: Levantemos el corazón.
1: Tenemos levantado hacia el Señor.
0: Demos gracias al Señor nuestro Dios.
1: Es justo y necesario.
0: En verdad, es justo y necesario. Es nuestro deber y salvación darte gracias siempre y en todo lugar, Señor Padre Santo, Dios Todopoderoso y Eterno. Por el que es tu palabra, hiciste todas las cosas. Tú no lo enviaste para que hecho hombre, por obra del Espíritu Santo y nacido de María la Virgen, fuera nuestro Salvador y Redentor. El encumplimiento de tu voluntad, para destruir la muerte y manifestar la resurrección, extendió sus brazos en la cruz y así adquirió para ti un pueblo santo. Por eso con los ángeles y con todos los santos, proclamamos tu gloria, cantando sin cesar.

Santo, eres en verdad, Señor, fuente de toda santidad. Por eso te pedimos que santifiques estos dones con la efusión de tu Espíritu, de manera que se conviertan para nosotros en el cuerpo y la sangre de Jesucristo nuestro Señor, el cual, cuando iban a ser entregado a su pasión, voluntariamente aceptada, tomó pan, dándote gracias, lo partió y lo dio a sus discípulos, diciendo: tomen y coman todos de él, porque esto es mi cuerpo, que será entregado por ustedes.

Del mismo modo, acabada la cena, tomó el cáliz y dándote gracias de nuevo lo pasó a sus discípulos diciendo: tomen y beban todos de él, porque este es el cáliz de mi sangre, sangre de la alianza nueva y eterna, que será derramada por ustedes y por muchos para el perdón de los pecados. Hagan esto en conmemoración mía.

0: Este es el sacramento de nuestra fe.
1: Anunciamos tu muerte, proclamamos tu resurrección. Ven, Señor Jesús.
0: Así pues, Padre, al celebrar ahora el memorial de la muerte y resurrección de tu Hijo, te ofrecemos el pan de vida y el cáliz de salvación, y te damos gracias porque nos haces dignos de servirte en tu presencia. Te pedimos humildemente que el Espíritu Santo congregue en la unidad a cuantos participamos del cuerpo y sangre de Cristo. Acuérdate, Señor, de tu iglesia extendida por toda la tierra y reunida aquí en el domingo, día en que Cristo ha vencido la muerte y nos ha hecho partícipes de su vida inmortal. Con el Papa León, con nuestro obispo Walter y todos los pastores que cuidan de tu pueblo, llévala a la perfección por la caridad. Acuérdate también de nuestros hermanos que durmieron en la esperanza de la resurrección y de todos los que han muerto en tu misericordia, admítelos a contemplar la luz de tu rostro. Ten misericordia de todos nosotros y así con María, la Virgen Madre de Dios, su esposo San José, los apóstoles, con San Isidro Labrador, San Antonio de Padua y cuantos vivieron, y San Francisco y cuantos vivieron en tu amistad a través de los tiempos, merezcamos por tu Hijo Jesucristo compartir la vida eterna y cantar tus alabanzas. Por Cristo, con Él y en Él, a ti Dios Padre omnipotente, en la unidad del Espíritu Santo, todo honor y toda gloria por los siglos de los siglos.
1: Amén.
0: Fieles al mandato del Señor, digamos todos la oración que el mismo Cristo nos enseñó. Padre nuestro,
1: que estás en el cielo,
0: santificado sea tu nombre. Venga a nosotros tu reino. Hágase tu voluntad en la tierra como en el cielo. Danos hoy nuestro pan de cada día. Perdona nuestras ofensas, como también nosotros perdonamos a los que nos ofenden. No nos dejes caer en la tentación y líbranos del mal. Líbranos de todos los males, Señor, y concédenos la paz en nuestros días, para que, ayudados por tu misericordia, vivamos siempre libres de pecado y protegidos de toda perturbación, mientras esperamos la gloriosa venida de nuestro Salvador Jesucristo.
1: Ese reino tuyo, el poder y la gloria por siempre, Señor.
0: Señor Jesucristo, que dijiste a tus apóstoles, la paz les dejo, mi paz les doy, no tengas en cuenta nuestros pecados, sino la fe de tu iglesia, y conforme a tu palabra, concédele la paz y la unidad. Tú que vives y reinas por los siglos de los siglos.
1: Amén.
0: La paz del Señor esté siempre con todos ustedes.
1: Y con tu espíritu.
0: Démonos fraternalmente un saludo de paz.

0: Este es el Cordero de Dios que quita el pecado del mundo. Dichosos los invitados a la cena del Señor.
1: Señor, no soy digno de que entres en mi casa, pero una palabra tuya bastará para sanarme.
0: El cuerpo y la sangre de Cristo me guarden mi alma para la vida eterna.

0: Oremos. Dios omnipotente, concédenos que nos alimentemos y saciemos en los sacramentos recibidos y permítenos ser transformados en aquel a quien hemos recibido en esta celebración. Por Jesucristo nuestro Señor.
1: Amén.
0: El Señor esté con ustedes.
1: Con tu espíritu.
0: Y la bendición de Dios Todopoderoso, Padre, Hijo y Espíritu Santo, descienda sobre ustedes y permanezca para siempre.
1: Amén.
0: Les invitamos a todos los padres de familia y niños de la catequesis familiar para el próximo domingo a la misa de inauguración de la catequesis familiar. Con eso iniciamos un nuevo periodo colectivo de formación catequesis.

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¡Épale! Buenos días, amigos. Gusto grande saludarles en este fin de semana. Hoy domingo, 4 de octubre, con el atento y saludo cordial. Estamos ingresando a cabina de la 893 FM en la mañana de hoy, programa Despertar Ecuatoriano. Agradecidos con Dios, vea qué maravilla de pueblos donde vivo yo. Brille el astro rey, alumbra, briga la mañana. Y al parecer va a ser un día bastante fuerte, va a ser un día bastante de buen sol. Bueno, y ahí estamos, señoras y señores. Bienvenidos a la gente de Cochapata, a la gente de Nabún, a la gente de Las Nieves, a la gente de Tablón, de Susudel, de Charqui, Patabel, Casadel, Rodeo, Moras Loma, Hornillos, Vallanal, Las Cochas. Buenos días, Cuscudoma, Paredones, Loma de las Piedras. Buenos días, San Francisco. Allá también en Chidil, buenos días. Gente de mi tierra, gente madrugadora que emprende diariamente su trabajo. A los chofercitos carreteros, buenos días en esta mañana. ¡Qué bonito! Señores, autoridades civiles eclesiásticas de Policía Nacional, Cuerpo de Bomberos, buenos días. Ya estamos aquí en el programa Despertar Ecuatoriano. Esta es la 893 FM Estéreo, también junto a su cámara viajera. Buenos días para quienes a través de TikTok también nos siguen ya. Don Gilberto ordenó el Oviedo, Don Franklin Bolívar Pinto, que se unen a esta hora luego de la Eucaristía. Los domingos transmitimos o retransmitimos la Eucaristía que viene desde la vecina parroquia de Paquichapa, para quienes lo conocieron ahora, Urdaneta, ¿no? Y bueno, ya estamos aquí como todos los días. Agradecidos con Dios primero porque nos bendice la salud, nos bendice la familia, nos bendice el trabajo, nos bendice y nos regala unas horitas más de vida, ¿no? Yo sé que cuando nací, Dios me haya dado cuántos millones de horas a través de mi madre para tener vida, ¿no? Y esas horas se van disminuyendo, No sé cuántas me faltan todavía, pero mientras esto suceda, yo seguiré con positivismo, con alegría, con emoción, con satisfacción, con mucha algarabía. Sobre todo, aquí donde estoy en esta tierra, haciendo el bien, haciendo, poniendo música para que se diviertan ustedes. Me divierto yo, comparto, alegramos la mañana, iniciamos un día positivo. Mire cómo baila, es hora de la mañana, baile mi hermano, baile, carga energías súper buenas, ¿sí? Energías bien, ¿ah? Y con eso se pasará totalmente el día extraordinariamente bien. Haga las cosas bien, ¿sí? Aplique, como dice los elementos Carlos Cazuga, del bien, ser honesto, ser puntual, ser respetuoso, del bien hacer. Hace todo lo que te mande, hágalo bien. Así sea, hacer el amor, pero hágalo bien, ¿ya? Hágalo bien. Entonces, ser, del bien hacer, del bien está el tener, ¿sí? Todo, estar y tener, ¿sí? Por cierto, del bien estar, ¿va? Tarde que va a dormir, está súper descansado, relajado, hecho bien hoy. Y finalmente, del bien tener, todo lo que tenga, todo. Casa, carros, empleo, trabajo, profesión. Que sea muy bien hecha, que haya ganado así con sacrificio y que tenga sin robar a los demás, tener las cosas. Ahí le va a ir muy bien en la vida. Cuatro elementos necesarios para vivir muy bien. Para tener una casa, una población, un cantón, una provincia. Hacer bien. Todo eso es importante. Del bien ser, del bien hacer, del bien estar y del bien tener. Bienvenidos amigos, ahí estamos entonces, nos vamos con la música. Ah, qué bonito, ya estamos con nuestros amigos también. Ahí estamos. ¿Cómo estamos, don Bolívar Pindo? ¿Qué tal, mi hermano? ¿Cómo está Santo Domingo de los Áchilas? ¿Cómo está? ¿Cómo está don Franklin Bolívar? Don Emerson Tocto Diego Cabrera, que se une.
Oiga, este programa de la mañana, saludito para Florencio Minaya, de esa John Cabre, Johnny Cabrera. Bueno, cualquiera que esté por allá, Florencio Minaya, Panamá y Guido Napa, Pavo, Pavo Melo, Víctor Muñoz, César Pino, Estoñago, Soy La Chuva, Giovanni Chambo, Ocambo más bien, Tobando, Luis Alberto Castillo, Marina, Víctor Arteaga, Pala, Viejo, Rosa, Viejo Willy, bueno, ahí está Viejo Willy, ve, Jesse Paredes, Rosa Isabel Escobar, para Neri Prado, buenos días, Blanca Cisneros, Ronald Castro, Ferretería Construye, Babahoyo, Vallardo, más bien, Deco, René Pasquel, Carmen, Jofre Mese, Witten, Titi, Ramírez, José Fernández, Rosales, Marta, Vicente Pérez, para Tito Armando, Chachi, Chachito, Rosita Jumbo, ahí estamos, vea, con distribuidora Viteri, Fernanda Poma, para Digna, Rebeca, Valladares, Eva Estrella, Cámara, Navarro, Camarena, disculpa, Cámara Viajera, sí. Nosotros somos Cámara Viajera, aquí estamos HDZ, Dante Fiel, LRCC, Quilo, Lenín Triveños, Miguel Orgues. Aquí estamos con Edwin Quispe, te amen, Ventostena, ajá. El Jehová, Mayor Bastidas, Ángel Esmeraldas, y bueno, Abandichi, David León, Felipe Chavarrías, Sanudio, Pablo Leonaz, Emile Torres, Angelito, buen día para todos, aquí estamos con buena música en esta mañana, vea. El UCET 66, para Marita de Reones, buena música en esta mañana, somos Panamericana, Cámara Viajera en el sur del país, Ecuador, Sudamérica.

0: se sigue integrando. Bueno, acá estamos. Para Víctor Arteaga, Eva, Javier, Irene Quesada, que se unen esta mañana a Lucero hoy. Los amo, mis, les amo, mis amores, ¿eh? Los amo para Espíritu Umbera. Ocupado César. Ocupado César, ¿eh? Qué maravilla. Para Marta Lucía. Ay, Marta Lucía, ¿qué? Pineda. Cabrera dice. María Emperatriz. Cumbia, cumbia, cumbia. Para Jorge Insuasti. Buenos días, Mauricio Chichimbo. ¿Cómo está la familia Raez? ¿Cómo está la familia Dene? ¿Cómo está la familia Donaula? Buenos días, su ciudad presente en esta mañana. Deja de estar triste, sufrido, preocupado. Ponga alegre a la vida, que no saca nada. Sufriendo no se saca nada. Saludos para don Abel Duta. Doña Rosa Ortega en Yuguilla Pamba. Buenos días para Pedro Duta. Ya no pasen acá si tengo que trabajar, si no, ¿quién me mantiene? Dice. Bueno, Benigno Guzmán y Alfredo 92 Corazones, ¿ah? ¿Eh? Nuestros oyentes de la mañana, San Fernando, Santa Isabel, buenos días. La sintonía en Yacuambi también. El oriente ecuatoriano presente. Palmas y manos arriba, lo que sea. No, que sé, que es que. Ah. Vamos, vamos, vamos ahí, Checo. Vamos ahí, Corazones Live. Anita, Alfredo 92. A ver, ¿qué pasa? Esa animación de este man, gran amigo, Pato Godoy, Paco Godoy, tocando en Perú, vean.
1: Toma.
0: Toma, salta, salta y salta. Nos separan 20 minutos y las 8 de la mañana.

ahí está Perú bailando, seguro con Jonathan. Saludos para Sarazaca 795, Cristian Son con Cristian con. ¿Cómo estamos ahí? ¿De dónde se reporta? Regáleme su tap tap y regáleme un mensajito. Diga buenos días. Yo les saludo desde el sector de allá, Esmeraldas, de Palo Quemado. Palo Quemado, Esmeraldas. Atacame Súa, vea. Miguel Calle. Ahí está creciendo Miguel Calle despertándose, No ha dicho si hay carne, no ha dicho si hay borregos, si hay chivos, si hay puercos, si hay res, no ha dicho nada. Vamos con Chimarrito, buen día. Ahí está Jorge, vea. Amarre de al tigrillo. Oiga, ese tigrillo, donde sale, sale.

dale tu corazón. Las Españas, dice, ¿y dónde es aquel? Ahí sí me jodió todo. Pro Player Rosita Ángel, Rosillo Ángel Osvaldo Pineda, Cecilia Chango, Sutatap, hasta mañana, gracias. Un mensajito, sí, ¿de dónde Alicia Dom? Vea. Buenos días, saludos desde Tulcán, Jorge. Qué lindo, Tulcán es al norte del país, del Carchi al Macará. Allá estamos en el Carchi, ¿no? María Ortiz, buen día. Gloria Rodríguez. A la gente del norte del país, buenos días, allí en Tulcán. Alguna vez estuve allá conociendo ese hermoso cementerio, ¿no? Qué lindo, para sacar pique, los ecuatorianos del norte. Grande ahí, donde es el gran ciclista, la locomotora, buenos días. Para Gloria Rodríguez, vamos con esto. Don Paco Godoy tocando la música. Sí, los mensajes de texto solamente a nuestro automático al 0993-005-525 o también al 095-898-7769. Y también pueden llamar, si quieren llamar en vivo, donde me llama, marque 072-434-149. Vamos ahí.

Carito Hernán Quiñones, esto es para ustedes, la música más alegre en Panamericana y su cámara viajera. Allá me voy siendo paisano de ahí sumo al norte. Me voy a Quito, me voy a Quito. Ahí están los chagras para Marita, para Hernán Quiñones y Carito, para Diana Aguilar, Rosa Andrade, Víctor Aguilar, que se unen esta mañana junto a Artesanía Chazumito, Guita Cusme con Norma.

Es domingo y el cuerpo ya lo sabe. ¿Qué le parece, don Osvaldo Gavilán? ¿De dónde me llama o dónde me escribe? ¿Dónde se reporta, Daniela Cedeño? Digna su conota. Yo soy paisano, me voy a Quito, a Quito, Quito, la capital de los ecuatorianos. Y esta es la buena música, el buen ritmo. Vamos bajando poco a poco. Ahí está Daniela Cedeño, digna su conota, Narcisa. Narcino es Salvador y Rutas Andinas, Agustín Sánchez. A ver esas rutas andinas desde el centro del país, Ambato, Riobamba. Carlos Armijos que se une y Elizabeth en este bonito día. ¿Qué dice don Carlitos? ¿Parece o no parece? Carlos Acero y en Génesis Radio, FM 93.3. Buenos días para Wilson, para Elizabeth y para Cintia Maritza Figueroa Miranda. Don Pepe, buen día, Rocío Alvarado y Mari. Allá me voy donde ustedes. Esta es la música alegre en domingo, siempre alegres y positivos los domingos, como decíamos, siempre alegres y positivos. Don Peter, don Pedro, don Pitro, Pedro, Peter, Pedro Ortega. Luisa Cursa para Luisa Robles en Cuenca. El más loco del Ecuador, ese soy yo. Don Narciso. Narciso Valverde para Rosita y para Carlos Valareza. Las ñatas, de dos en dos. Hoy día no sé qué pasó. Don Carlos Valareza, me he dormido.

0: Qué bonito cuando el sol sale. Saluditos para la cumpleañera acá en La Unión. ¿Cuál es la cumpleañera? Buenos días a José Pepe. Saluditos para la cumplarea. Cumpleañera será, cumpleañera acá en Unión. ¿En La Unión de qué? Ahí está don Edison Coronel. Con el nombre bien, ya lo paso el saludo. Entonces, la gente más maravillosa, la gente más prendidos. Vamos entonces a esta. Yo soy el Chullita Quiteño. Ahí vamos. Marco Armijos Jairo. Me gusta, dice Luis Curay. Buen día. Gózale, gózale, mariposa, gózale. Que viva mi suegra, dice. Que viva lejos, que viva lejos. Bueno, no estoy hablando de la mía, por si acaso, no me van a tratar mal. Buenos días para Luisa Curay y Carmen, que se une Carmen Carrión en Pasaje de las Nieves para Beatriz. Buen día. Vea, Beatricita, baile esta música. Alégrese la mañana, póngase pilas. Don Wilson Pérez, saque a la familia a bailar. Así no haya fiesta, baile. Es terapia esa, al final. Don Segundo Lela, Rosia Gomonal. Vamos, vamos, vamos, vamos, con más emoción. ¿Dónde está la gente del centro del Cantón Oña? ¿Dónde está la gente de la parte baja? A ver, don Fabián Capa, ¿qué pasó? Aquí está la música que pide usted, aquí está. Para Rosa Esternita, saludos desde Fusagasuga, Cundinamarca. En Colombia, Wilson Pérez, buenos días. Allá está don Wilson, ¿cómo estamos? Vea. Desde Fusagasuga, Cundinamarca, en Colombia, la gente del norte, Colombia, Wilson Pérez, buen día. Para Luisa Robles, siempre, Mari, siempre, ¿eh? Ahí está Luisa también. En este domingo 4 estamos alegres, felices, contentos. Hemos amanecido con vida, con salud. Chiros, pero estamos súper bien, ¿eh? Desde 1963, dice don José. Aquí se bailaba así, ¿eh? En Ecuador se bailaba así con esta música. Al menos don Pepe se ponía todo en el saco y bailaba así. Vamos ahí, entonces las canciones. Adiós, adiós, me voy.
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0: Muévele como anoche. Como anoche pensabas. Muévele, muévele como anoche, dice.

0: Don Noé Salvador, ¿cómo estamos? La familia Don Aula dentro de Cachipamba para Jonathan Sosoranga. ¿Cómo estamos?
1: La vueltita.
0: Aquí tristecita. No hay que hacer nada el domingo. Ya estamos lunes, mañana está.

Leoncito, antes que entre a votar, dice, ¿dónde va a votar? Leoncito dice, ¿dónde? El tema del gallito, ¿y quién canta ese tema? No lo he oído, ¿ah? Tema del gallito, el gallito. ¿O usted es un gallito? No, soy ningún gallo.

0: ¡Qué bonito! Vamos ahí terminando. Y este set de canciones al estilo de uno de los grandes que tiene Ecuador. El mejor teclista, el mejor bajista. Toca acordeón, sintetizador, piano, órgano. Toca todo, toca todo. Cuidado.
1: Como los rusos.
0: Ahí estamos con Chris. Y salta, y salta alegre en la mañana. Baila el pasacho, vea. Ahí está. Ahí quiero verles cómo se mueven. ¡Hey!

0: qué maravilla con Jairo y Freddy Arévalo. Con esto vamos cambiando, vamos cerrando con Paquito Godoy. ¿Qué dice don Dionisio? Cacao vendo. Nice punto. Nice punto. Oigan la maravilla, estuvo Paco Godoy, que haciendo bailar a la gente.
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0: ¡Viva, viva, viva, viva! Nosotros seguimos de largo y esto no se acaba. Aquí está el gallito, vea. Aquí está. No se preocupen. Muchas buenos días a todos.
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0: Ese gallito fino para saludar al amigo en esta mañana. Dionisio Cacao, Nico Punto, José Guillermo Chávez. Para Lupis, para Johnny Fernández. Lucecita Guamán, vea cómo estamos. Pablito Chuquimarca, Rubén Darío. Vea, Rubén Darío, será el cantante. ¿Cuál será? Será de la agrupación Starman. Maris Ventura, Ángel Constante, José Jaime. Oiga, debilando el aguarico, cuidado. Vea, la canción. De casa en casa, dice. Para Marían, para Esperanza Córdoba. Oiga, Oscar David presente en esta mañana. Vea, don Oscar, buenos días, Alberto Cachi. Oiga, se me acaba el tiempo.

Ahí estamos, señoras y señores, para Rodrigo Castro, el Berjito Nasa y Gladys, Jorge Pogo, Baudillo Reyes, se unen esta mañana, siempre, siempre, siempre, alegres, ¿sí? No importa las deudas, paguen garantes, ¿sí o no? Ya, ahí tengo debo, ¿qué va a ser? Nada más de demandarme ya no puede. Ya me quitan, me quitan. Bueno, ¿qué dice Don Pogo? ¿Qué dice Don Baudillo Reyes? Para Emma Castillo, para Miguel Yolanda Polanco, Milton DJ Mix, ¿dónde está Don Milton? Suena su música para ver, ¿eh? Para escuchar más bien, Edgar, ¿qué tal? ¿Cómo estamos, eh? Solamente me regala su tap tap, un tap tap. Leandro González se une, Leoncito. El gallito fino de Nene de la Cumbia, amigo, amigo. Bueno, usted me pidió el gallo, Quirola. El gallito del Nene, el Cumbia. Vamos a... Y seguimos. Seguimos, seguimos. Y esto se acaba, señoras y señores. Me separan 5 minutos y me voy, vea. Ya le vamos a ubicar, tranquilos, tranquilos.

0: ¡Allá vamos! Oiga, y esto, sí, llegamos a la parte final, vea qué terrible. Le quedé debiendo el gallo fino del nene. Bueno, Quiroga se une también. Quiroga, Manuel, Luis DJ, UCR, para Luis de la Cruz, David Altamirano, Diego Fernando. Muchas gracias por estar con Teresita y con nosotros esta mañana. 8:03 a.m. No queda más que agradecerles. Bendiga a Dios a todos y cada uno de ustedes que me dieron su tata y también me saludaron. Gracias donde quiera que nos hayan escuchado, donde quiera que nos hayan seguido y que hayan compartido con nosotros este programa Despertar Ecuatoriano a través de Radio Panamericana y tu cámara viajera. Soy tu lobo del aire, Ángel Ordoño. Muchísimas gracias. Muchas gracias, buen día a todos. Y aquí les dejamos ya con lo mejor de la parte final. Esto sí. Ahora sí. Ponte. Ahí te quiero ver.
1: Ese.
0: Pasa. Leoncito, no te vayas, amigo, toca salir. Emilio García. Muchas gracias, buen día a todos. Gracias para Blanca Margarita. Simplemente tu amigo. Nos vemos mañana.

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0: En tu radio Panamericana son las 8 horas en punto.
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8: Amigos de la voz del Cinepampa, bienvenidos, gracias por acompañarnos. Son las 7 de la mañana con 33 minutos en este día domingo 4 de octubre del año 2026. Gracias por acompañarnos, gracias por estar con nosotros. Hoy vamos a tratar un tema sin duda fundamental, amigos, y que ya es una preocupación nacional de todos los sectores. Recordando que la época de estiaje y el inicio del fenómeno del Niño están afectando fuertemente a la generación eléctrica, sobre todo la hidroeléctrica del Ecuador, especialmente en el complejo integral Paute y en Coca-Cola Sinclair, y la generación térmica no ha avanzado como el país esperaba. Y nuevamente rondan los temidos apagones residenciales, porque las restricciones ya empezaron con las grandes y medianas empresas. Hoy vamos a analizar este tema y para esto tenemos la presencia del ingeniero Freddy Campoverde, el experto en temas eléctricos, el economista Luis Tobar, analista económico, el ingeniero Fernando Romero, expresidente de la Cámara de la Pequeña Industria de El Azuay. Vamos a tratar este tema sin duda fundamental. Empecemos saludando, ingeniero Freddy Campoverde. Buenos días, bienvenido, gracias por acompañarnos.
9: Buen día, estimado Hernán, un saludo cordial a los panelistas, a Fernando y a Lucho, un gusto y un honor siempre estar con ustedes. Y a través de Tom Bamba, un saludo a todos quienes nos escuchan.
8: Gracias a usted por acompañarnos, ingeniero Fernando. Buenos días, bienvenido. Gracias por acompañarnos.
10: Buenos días, Hernán. Gracias. Un honor estar en este panel. Conscientes de que el momento en que vivimos en el país amerita un análisis, amerita el esfuerzo de muchos sectores. Y justamente estamos aquí para consolidar una respuesta, un análisis de lo que acontece hoy en día.
8: Gracias, gracias, ingeniero. Economista, buenos días.
11: Bueno, buenos días con todas y todos. Un cordial saludo a usted, Hernán, a la señorita que está presente, a los compañeros, amigos de años, panelistas, y a todos los amigos pues que nos escuchan a través de las diversas plataformas digitales a la voz de Antonio Bamba.
8: Bueno, empecemos escuchando, amigos, un reporte que ayer la cadena Ecuavisa dio sobre la situación del sistema eléctrico y cómo obviamente se está presentando estos racionamientos de energía a la mediana y la gran empresa. Lo vamos a escuchar.
12: Las eléctricas ya no alcanzan solo a las grandes. Vamos. Las desconexiones eléctricas ya no alcanzan solo a las grandes industrias. Ahora también incluyen a cerca de 8.900 usuarios de medio voltaje. Empresas y edificios en Guayaquil reorganizan sus operaciones ante cortes. Merlin Ochoa describe la situación.
13: A las desconexiones de 185 empresas de alto voltaje se suman usuarios de medio voltaje. Según una tabla del Viceministerio de Electricidad y Energía Renovables a la que Ecuavisa tuvo acceso, la desconexión alcanzaría 8.939 clientes de ese grupo, con una demanda conjunta de 9.160 megavatios hora diarios. La mayor demanda está en CENEL Guayas con 962 clientes y 2.055 megavatios hora diarios.
14: Estamos con un generador, pero en verdad no puede funcionar 48 horas seguidas. El comunicado que nos dieron la CENEL es que tenemos que estar totalmente apagados por los siguientes dos días.
13: El malestar ya se refleja en redes sociales. La panadería guayaquileña 400 grados informó que CENEL dispuso reducir su demanda eléctrica a cero desde las 6 del viernes 2 hasta las 6 del domingo 4 de octubre. En Manta, el Mall del Pacífico informó en redes sociales que ante la situación energética del país y al estar incluido en los cortes programados, modificará su horario de atención. Ya no abrirá a las 10, sino a las 11. En otro comunicado, el edificio City Office notificó que suspenderá totalmente el servicio eléctrico el lunes 5 y el martes 6 de octubre, de 0 horas a 24, por disposición de CENEL EP para reducir la demanda. Cerca a este edificio está Vermont Plaza, ambos en el norte de Guayaquil. Fuimos a los dos complejos, tras cámaras confirmaron la medida, aunque prefirieron no dar declaraciones. Según la autoridad, la medida no incluye hogares ni comercios regulares. Los cortes serán de 48 horas durante las próximas dos semanas.
12: Las desconexiones.
8: Bueno, ese es, amigos, el reporte que presenta Ecoaviso sobre la realidad del sistema eléctrico. Empecemos justamente con el ingeniero Freddy Campoverde. ¿Qué tan grave es la situación que se está viviendo justamente en el país?
9: Pues bien, tal como escuchamos del reporte hace un momento, la situación es muy compleja, a tal punto que ha obligado ya a tomar medidas, ¿no? A desconexiones de los abonados industriales, AB1, AB2, y ahora incluye a los de medio voltaje. Esto ayuda bastante porque normalmente nuestra demanda diaria era de alrededor de 110.000 megavatios hora. Y según el reporte de SENACE, que pudimos ver el viernes 2 de octubre, esta demanda disminuyó a 95.000, es decir, estamos 15.000 megavatios hora ahorrando, entre comillas, ¿no?
8: ¿Eso en megavatios?
9: En megavatios, en potencia, hablemos que sería alrededor de unos 250 megavatios de ahorro, ¿no es cierto?
8: Perfecto.
9: Ahora, si me preguntan en potencia, nosotros diariamente requerimos en promedio 4.600 megavatios y hemos llegado a un pico, en julio llegamos a un pico de 5.600.
8: Ya.
9: Entonces, esta crisis yo la analizo desde algunos puntos de vista, algunos hechos que han pasado, y precisamente el primero es el incremento de la demanda no usual. Fíjese que entre el 2022 y el 2025 se incrementó la demanda máxima alrededor de 900 megavatios en potencia, ¿no es cierto? Pero solo entre el 25 y el 26 ha habido un incremento superior a los 500 megavatios.
8: ¿En un año?
9: En un año, ya. En menos de un año. Esto obviamente trae problemas, trae consecuencias, pero que en el fondo, si tenemos un sistema firme, no debería, porque deberíamos tener la suficiente reserva justamente para estos casos críticos, entre comillas. Ese ha sido un hecho que que ha llegado a justamente a esta crisis que estamos viviendo. Luego de eso, evidentemente, el tema climático, que se une los dos hechos usuales, usual el tema del estiaje en estos meses, pero además del fenómeno del Niño. Esto va a hacer que evidentemente en la parte costanera haya lluvias y en la parte interandina y amazónica, donde tenemos nuestras centrales principales, pues evidentemente, según se nos dice, va a disminuir, de hecho está disminuyendo las lluvias, ¿no? Luego de eso, no se ha cumplido en lo mínimo que se debía cumplir y que en el plan maestro, ya se los dijo, en el plan maestro 2023-2032, se dijo que era urgente incrementar generación firme. Uh-huh. Hasta octubre de 2024 se debió incrementar 400 megavatios y hasta octubre de 2025 300 megavatios más. De eso se ha hecho nada.
15: Nada, sí, pero nada, nada, nada.
9: De esos 700 de energía firme, térmica en este caso, que se requiere, no se ha hecho. Lo que en realidad se ha ido es un poco habilitando algunas centrales térmicas que estaban en mal estado, que son obsoletas, muchas de ellas. Se dice que más o menos unos 120 megavatios se ha incrementado desde que comenzó la crisis en el 2024 y desde antes. Yo recuerdo que en el 2023, cuando era parte del directorio del Colegio de Ingenieros Eléctricos, nosotros hicimos un congreso, un conversatorio con expertos, y ahí nosotros planteamos ya unas propuestas, como 22 propuestas, y de eso realmente se ha hecho muy, muy poco, absolutamente nada ahí. Entonces, todo esto ha ido sumando para que hoy estemos en esta situación, yo diría crítica porque dependemos únicamente de que llueva, porque ya energía ya no tenemos de dónde obtener. La recontratación de las dos barcazas están en espera, los 200 megavatios. Se habló que se piensa incrementar una barcaza con generación a gas de 260 para finales de noviembre. Y en estos días se ha hablado de que se ha incrementado Termopichincha 10 megavatios, 26 megavatios para Santa Elena, pero todo queda hasta ahí. Todo esto ha traído como consecuencia lo que ya iniciamos, que son las desconexiones a nivel industrial.
15: Perfecto. Ahora, ingeniero Fernando Romero, el Consejo Consultivo del Sector Eléctrico esta semana propone de que se analice, ellos no pueden decidir si nos pasan al gobierno nacional que resuelva, que se baje la jornada laboral a 7 horas y que se pueda, por ejemplo, empezar ya los racionamientos de energía en la madrugada de 2 horas diarias para evitar un golpe mayor como fue en el 2024 de 12-14 horas. Sumado a esta desconexión de empresas medianas y de alto voltaje, que bueno, dentro del lado positivo entiendo lo que dice el ingeniero, bajamos 200 megavatios en potencia, perfecto, pero ¿cuánto les afecta a ustedes como empresarios que no están produciendo al menos 2 días a la semana o van a dejar de producir una vez que empiece la desconexión?
10: Gracias, Ana. A ver, yo creo que este problema que afecta a todos los sectores va a afectar al sector también domiciliario. Es un fenómeno que se venía a venir. Ya nos indicaba el ingeniero cuáles eran las proyecciones que se tenía en la generación. Nada de eso se ha cumplido. Y si bien en el decreto ejecutivo número 32 de junio del año 2025 se indicaba que el sector privado debería incrementar su capacidad de autogeneración. Mucho de eso tampoco se ha logrado, como tampoco se ha logrado el incremento que se tenía planificado, como nos indicaba el ingeniero. Entonces, hay esta falta, digamos, de programación, y sabiendo que la demanda está en constante aumento, porque el país sigue creciendo, queremos crecer en la producción, queremos generar más puestos de trabajo, etcétera, queremos generar más exportaciones. Sin embargo, esto absolutamente nos resta competitividad, una competitividad interna, una actividad para la exportación y en todo sentido hace que el país retroceda. Teníamos una proyección de crecimiento para el año 2026 con respecto al año 2025 de 2.1%, ya creo que no se va a lograr, venía lográndose sí en el primer trimestre del año 2026, sin embargo creo que esto nos va a hacer que retrocedamos en esa proyección debido a que afecta directamente a la producción. Pensar que debemos darle solución, sí, efectivamente tenemos que buscar una solución porque no hay el recurso. Definitivamente vemos que la proyección para contar con energía no existe de ninguna manera, ni se va a poder cubrir en el corto plazo toda la necesidad ni todo el crecimiento que estaba proyectado. Hay cosas importantes, por ejemplo, dentro de la noticia de Coavisa había tomado nota de algo que hay que tomarlo muy en cuenta, que es cómo los grupos electrógenos de las empresas pueden funcionar. Y la mayoría de ellos no están preparados para funcionar un tiempo continuo como el que se nos está exigiendo. Son grupos emergentes, definitivamente son grupos emergentes, la mayoría de ellos térmicos. Si bien yo conozco, como usted sabe, mi ámbito de empresariado es en el Azuay, y conozco muchas empresas grandes que ya están generando de manera fotovoltaica y que aporta totalmente porque es de manera permanente, ¿no es cierto? No es como un grupo electrógeno, un grupo térmico que efectivamente la mayoría de ellos están programados para hacer de emergencia. En cambio, equipos electrovoltaicos que son de generación continua, creo que favorecen más este déficit de energía que tenemos. Si bien, como digo, cumpliendo esa perspectiva que tenía el decreto ejecutivo número 32 de junio del año pasado, de que sean autogeneradores la mayoría de las grandes empresas, entonces yo creo que ahí se ha cumplido más bien esa perspectiva de generar de manera continua. Yo creo que ha incrementado mucho también la demanda de los grandes consumidores en AB1 y AB2, y eso es entendible porque se están explotando minas de muy gran calado, de consumo de energía muy grande, que de principio siempre estuvieron obligadas a autogenerar, y eso no se había venido cumpliendo todavía, ¿no? En este momento el gobierno, como ustedes saben, ha incrementado inclusive los valores del kilovatio hora para estos sectores.
15: Sí, sí, sí.
10: Un poco el espíritu posiblemente sea, a ver, si ustedes no pueden autogenerar, les vamos a cobrar los costos que tenemos reales, ¿no es cierto? No cumplieron eso, vamos a cobrar costos reales. ¿Qué nos hace menos competitivos? Sí, tenemos posiblemente la tarifa industrial más alta a este momento en Latinoamérica. Tenemos cuadros ya publicados con estos 30 o 29 centavos de costo de kilovatio hora, y creo que estamos ya dentro de parámetros posiblemente de los más altos que existen en Latinoamérica. ¿Por qué hago referencia a esto desde el punto de vista empresarial? Porque nos quita competitividad. Claro. Nosotros competimos con Colombia, con Perú, en productos similares, tenemos tratados de libre comercio con países como esos, pero sin embargo, el país mismo genera este tipo de situaciones donde a la larga lo que nos quitan es competitividad a los productores nacionales.
15: Ahora, dentro de la economía, economista Luis Tobar, ¿cómo se puede analizar el impacto justamente la que puede sufrir el país?
11: Bueno, antes de indicar ya el impacto pormenorizado de qué, a dónde iría, a quién afectaría de mayor manera estos cortes, este fenómeno del Niño, quisiera dar un contexto general para luego ir a la parte particular, ¿no? El Ecuador, pues, como decía, tenía proyectado un crecimiento, según el Fondo Monetario Internacional, de cerca del 2.5 al 2.7% en este año, y se preveía que para el año 2031 su crecimiento llegue al 3%. Ahora, para que la economía del Ecuador salga de este estancamiento que se encuentra en este momento, debería crecer mínimo al 5% durante los próximos 10 años. Entonces, bajo el panorama antes del fenómeno del Niño, ya se preveía de que la economía del Ecuador no iba a tener una sostenibilidad tan fuerte como para salir de la crisis. Ahora, este crecimiento que el Fondo Monetario y el Ecuador lo ha estimado del 2,2-2,5%, de pronto daba cierta estabilidad económica, pero no permitía generación de empleo fuerte. Ahora bien, con ese antecedente, vamos al tema de los cortes de energía que ya están produciendo desde este momento. De acuerdo a lo que señalaba Ecuavisa, ya han iniciado los cortes principalmente a las empresas grandes. Y solamente para que los amigos que nos escuchan tengan una idea de cómo está estructurado el aparato productivo nacional, quiero darles un dato de la Intendencia de Compañías, ¿no? En el Ecuador existen 152.000 empresas legalmente constituidas. Ojo con esta parte, ¿no? De las cuales el 3%, ¿no?, son grandes empresas, que son alrededor de 4.200 empresas, el 3%, ¿no? Y el 7% son medianas empresas. Las micros son las más numerosas, que representan el 69% de todas las empresas en el Ecuador, ¿no? Ojo, las legalmente constituidas. Ahora, cuando hay esta afectación a las grandes empresas, saqué un dato de la Intendencia de Compañías que quiero compartir con ustedes. 50 empresas, quiero que me escuchen bien, solamente 50 empresas, las más grandes del país, las que más venden, concentran el 21% del total de las ventas del Ecuador. Solamente 50. Ahora, si los cortes van a todas las grandes empresas, que son aproximadamente 4.280, estas 4.280 empresas acumulan el 80% del total de ventas del Ecuador.
15: Wow.
11: Entonces, si bien en número son menores, son solamente 3%, pero en ventas acumulan el 80%. Para darle el dato exacto, son 141 mil millones de los 175 mil millones que se vendieron en el 25 que pertenecen a las empresas grandes. Ahora, si le sumamos las grandes y las pequeñas, ¿no?, serían alrededor de 14 mil empresas y estas acumulan el 93% de las ventas. Entonces, ahora podemos darnos cuenta de que si bien en número de empresas son pequeñas, pero en volumen de ventas, en volumen de empleados, son las que predominan en el país, ¿no? Ahora, mucha gente dirá, bueno, ¿qué sector, en base a lo que he señalado, qué sector sería el más afectado? He sacado información, la última, que está en el SRI, uh-huh, ¿no?, del tema de ventas. Lamentablemente está a julio. Bueno, las personas que son empresarios y nos escuchan saben que si tomo una decisión, tomo con información del día anterior, pues, ¿no es cierto?, ¿no?
15: Claro,
11: o máximo de una semana, ¿no? Pero fíjese, lamentablemente aquí voy a compartir esta información del mes de julio, ¿no? Bueno, entre paréntesis le digo que del empleo, la última información que tenemos es del mes de mayo, ¿no? Bueno, entre paréntesis nada más. Bueno, las ventas en el Ecuador, si bien se han incrementado, tomando en cuenta enero a julio del 25 con el 26, se han incrementado en cerca del 11%, ¿no? Es un valor significativo. Quiero indicarles cuál es el sector que más ha vendido en estos 7 primeros meses de este año. De bueno, todas las ventas, ¿no?, que registra el SRI, el 45% va al comercio, ¿no?, al comercio. El 14% a la manufactura, 9% a la agricultura, ¿no?, que es, pienso yo, uno de los sectores que va a ser más afectado, ¿no? El 9%. Y el 5,2% al transporte y 3,9% a la explotación de minas y canteras. Ahora, de estos cinco que le dije, concentra prácticamente el 78% de las ventas de estos sectores. Voy a repetir, ¿no? Comercio, 45%. Manufactura, 14,4, agricultura 9,1, que sería desde mi punto de vista el más afectado, ¿no? Transporte 5,2 y explotación de minas y canteras 3,9, que es el que más consume casi energía, ¿no? Ahora, hay un dato extra de acá. De los sectores que le he dado, ¿cuál sector ha sido el que más ha crecido de un año al otro? Y el que más ha crecido en ventas ha sido explotación de minas y canteras con el 26%.
15: Y los que más consumen también.
11: Ajá, ¿no? Entonces, fíjese acá, ya recapitulando aquello, ¿no? Si es que el Ecuador, obviamente, tiene esta afectación, ¿no?, en el racionamiento de energía y afectado ya prácticamente a las empresas grandes, ¿no? Las empresas grandes, que son las que más concentran en ventas y las que más concentran en empleados. Entonces, ahí uno puede darse cuenta cuáles consecuencias tendría, ¿no? Exactamente. El mismo Banco Central recientemente indicaba de que para el 27, ya hace cálculos para el 27, si el fenómeno del Niño no es muy fuerte, o sea, es moderado, el PIB bajará el 0,5%, y si es fuerte, el 1,5%. Solamente para recordar a los amigos que nos escuchan, el 2024, cuando hubo los apagones, el PIB cayó al menos 2%. Entonces, al siguiente año se recuperó un poco por efecto rebote de la economía, el 25, y esperaba que en el 26 de pronto se estabilice, ¿no? Pero lamentablemente, como están las cosas y los datos que les estamos compartiendo, pues prácticamente la situación va a ser negativa para el país.
15: Ahora, ingeniero Freddy, un poco también lo que le había consultado al ingeniero Fernando Romero. El tema de la propuesta del Consejo Consultivo que bajemos a 7 horas la jornada laboral, pero no explica el tema quién asumiría la hora adicional por no trabajar, será afectado el trabajador o asumirá el Estado ecuatoriano. El tema del inicio de los racionamientos de 2 horas para evitar un golpe mayor. Primicias, el diario Primicias realizó justamente una investigación esta semana. Ellos hablan de que se necesitaría adicional en el 2027 1,650 megavatios más para poder cubrir la demanda. Estamos hablando que necesitaríamos algo más grande que la misma Coca-Cola Sinclair, que su máxima capacidad es de 1,500. Entonces, ante esta realidad, ¿qué es lo que se viene? Sumado al tema, perdóneme, el embalse de Masar está este momento en 2,131. Yo revisé ayer, en la mañana estaba en 2,131.10, ahora está en 2,131.47. Con las últimas lluvias ha subido 37 centímetros, pero baja alrededor de 1 metro cada día en el consumo para generar energía. Entonces, ¿qué va a pasar? ¿Qué se recomienda? ¿Qué puede ocurrir?
9: Bien, hay acciones inmediatas que se deben tomar. Una de ellas es precisamente mantener el embalse de Masar. El embalse de Masar es nuestra infraestructura reguladora a nivel nacional y esa no podemos dejarle caer a cero. Porque no solamente es la que nos guarda la energía, sino también es la que controla un poco el tema de voltaje, un tema de velocidad, etcétera, ¿no? A nivel técnico. Así es que, bajo esa premisa, tenemos que ver qué más hacemos. Ya se ha hecho desconexiones de industriales. ¿Qué más se puede hacer? Yo pensaba, hacía números por ahí, y decía, por ejemplo, si somos alrededor de 6 millones de abonados a nivel país, si cada abonado durante todos los días apaga solo un foquito de 15 vatios, que es el más pequeño, ¿no es cierto?, que no nos va a afectar tampoco mayormente, nosotros tendríamos un ahorro de más o menos 435 megavatios hora en energía.
15: Potencia.
9: En energía, 435 megavatios hora en energía. Si es que empezamos también a regular y controlar el alumbrado público. El 7% de la demanda diaria es alumbrado público, ¿cierto? No solamente vías, sino parques y plazas, etcétera. Si es que solamente nosotros el 5% de eso, perdón, la mitad apagamos del alumbrado público, nosotros podríamos tener un ahorro de 2.300 megavatios hora de energía. Acciones que yo pensaría se deben comenzar ya a hacer, porque tal como se tiene pronosticado, la sequía va a ser más pronunciada en el mes de noviembre.
15: No me diga eso.
9: Sí, o sea, en estos días se prevé lluvias, me parece que hasta el próximo día, miércoles o jueves, pero de ahí viene una semana de ya no lluvias, y como usted lo manifiesta, estas lluvias ya no son tan intensas que apenas diariamente nos incrementa apenas un 30, 40 centímetros nuestro embalse. Esta es la situación real. Las empresas eléctricas distribuidoras deben empezar ya a tomar acciones. Las entidades públicas, privadas, debemos ser conscientes, debemos ser empáticos. Todavía vemos a nuestro Turi
15: totalmente iluminado,
9: lleno de luces.
15: En nuestras casas todas las luces prendidas.
9: Vemos en algunas oficinas que en vez de abrir las cortinas,
15: encienden
9: la luz. Vemos canchas que están totalmente encendidas y no está jugando absolutamente nadie. Entonces, todos tenemos que colaborar. Ahorita no se trata de derecha o de izquierda, se trata de país. y estamos en una situación crítica.
15: Ahora, ¿es recomendable que se empiecen los racionamientos?
9: Yo pienso que todavía no estamos en esa etapa de racionamientos, aunque podemos ya decir que algo se inició ya con el tema industrial, ¿no es cierto? Pero a nivel doméstico, a nivel residencial, todavía no llegamos a eso. Aspiremos que se vuelva ya a recontratar estas dos barcazas con el gaustro de 200 megavatios lo más pronto posible. Las trabas políticas de contratación, etcétera, ha impedido que ya esté en operación esta generación flotante. Esperemos que lo que el gobierno ha dicho de los 200 megavatios adicionales llegue hasta el mes de noviembre, y con eso a lo mejor la situación, el impacto será mucho menor.
15: Ahora, ingeniero Fernando Romero, es que es fácil, por ejemplo, decir a una empresa que el switch 24, 48 horas, 72 horas y siga trabajando. Es fácil. Lo que ya se refirió también usted, y en algo investigamos nosotros en el tema, es que los generadores de energía son emergentes, es decir, no pueden trabajar 24 horas, 7 días a la semana. Son solamente para horas puntuales. Caso contrario, se queman y se quedan sin nada. ¿Es probable eso? ¿Es probable, es decir, o hay una afectación que se debe tomar en cuenta?
10: Sí, como habíamos indicado, yo creo que el consumo, sabemos mayoritariamente dónde está localizado. Sin embargo, creo que hay que tomar también otras acciones complementarias, ¿no es cierto? El implementar nuevos sistemas de generación eléctrica así de rápido, vemos que han pasado ya inclusive años y no se han tomado las acciones para, como decía el propio Ministerio de Ambiente y Energía, había sugerido que se contrate, se alquile y que se genere o que se adquiera grupos de generación eléctrica térmica. Sin embargo, eso no se ha dado, está absolutamente rezagado esa propia orden del Ministerio de Ambiente y Energía. Y creo que hay que tomar acciones inmediatas y que puedan ser soluciones de corto plazo. Yo creo que tenemos, yo insisto en el tema de los sistemas fotovoltaicos porque son de rápida instalación. Yo creo que han dado resultado ya en muchos países, en muchas ciudades del mundo, donde inclusive sistemas domésticos de generación fotovoltaica han sido soluciones. Hoy en día creo que debería incentivarse más eso a nivel de hogares, por ejemplo, y los municipios también deberían incentivar el uso de este tipo de artefactos que generen energía, por lo menos para su propio hogar. Decía el ingeniero, lo que representa, por ejemplo, solo apagar un foco de cada uno de los consumidores, eso traducido a sistemas fotovoltaicos que son de implementación inmediata. Yo creo que hay una disponibilidad de paneles solares ya importados en el país. Ese es un rubro que ha venido creciendo mucho. Sin embargo, todavía no hay un incentivo de parte del Estado, todavía no hay un incentivo de los gobiernos locales en los que se vayan sumando poco a poco estas acciones, de tal manera que esa gran suma de generaciones domésticas impidan el consumo general. A nivel industrial, yo creo que es mucho más difícil la implementación inmediata de sistemas de cualquier tipo en vista de los grandes consumos que hemos visto que se están generando. Entonces son respuestas que deben tomarse de inmediato. El tema de bajar las horas de trabajo, ya habíamos conversado de cuánto baja la productividad del país y cuánto necesitamos crecer en Producto Interno Bruto para tener una economía más estable. Entonces, yo creo que este último semestre o este último trimestre del año va a ser un trimestre un poco grave. Viendo las estadísticas del año pasado, por ejemplo, el último trimestre del año 2025, el PIB creció el 5%. Eso ayudó a regular el número del año, porque veníamos también a los tres primeros trimestres del 2025 con números no muy alentadores. Sin embargo, el último trimestre del 2025, que fue un trimestre bueno, digamos, ¿no?, en el crecimiento, ayudó a regular el año completo. Pero ahora, este trimestre, en cambio, va a ser el que nos reste. Y este trimestre, que es, digamos, de un comercio un poco más dinámico, de una producción mucho más dinámica, se nos pide bajar la producción, se nos pide desconectarnos. Entonces, obviamente, el resultado desde el punto de vista económico, no lo estoy analizando desde el punto de vista de la energía, que ya saben lo que pasa, pero desde el punto de vista de lo económico productivo, ¿cuál va a ser el resultado? No esperemos menos que un decrecimiento, ¿no es cierto? Y que en vez de ayudar, como fue en el 2025, a mejorar el número general del año, este trimestre, creo, no quiero ser agorero, pero evidentemente, si vamos a producir menos, si no vamos a tener energía, el resultado va a ser simplemente que nuestros números disminuyan y que el número general del año disminuya y no poder cumplir de ninguna manera esas metas de crecimiento para activar y reactivar la economía.
15: Ahora, en el tema económico, ¿cuánto se afectaría el país, por ejemplo? Si bien es cierto, se analiza el tema positivo de esta reducción del consumo, pero el golpe es muy fuerte al empresariado. Ayer escuchaba incluso, decían que no es fácil calentar los hornos, decir voy a desconectar, hasta se pueden dañar y provocar graves consecuencias a las empresas. Acá en Cuenca, de lo que conocemos, son dos empresas grandes, incluidas al cerámico y a los neumáticos, que están ya sufriendo los primeros apagones. Las otras vendrían esta semana, 48 horas durante dos semanas, que pueden ser incluso más, no menos. Entonces, eso al final, el impacto económico para el país es grave, lo que ya ha anunciado justamente el ingeniero Fernando Romero.
11: Sí, yo pienso que el impacto económico es sumamente fuerte para todos, pero de manera más dañina, si cabe término, para los sectores más vulnerables. Quiero darle un dato para poder contextualizar la respuesta que voy a indicar en este momento. Recordemos, amigos, que les decía que las ventas en el Ecuador de enero a julio del 25 con enero a julio del 26 se incrementaron en cerca de un 11%, el 10,8%. Uh-huh. Y esto, obviamente, desde un punto de vista numérico es positivo, pero al analizar cómo han sido pagadas muchas de las compras que se han hecho en el Ecuador, es un dato que nos llama mucho la atención y que va a tener después una repercusión que le voy a indicar, que es la siguiente. Uh-huh. En el Ecuador se ha incrementado sobremanera el pago, ya no en efectivo, sino con tarjeta. Estoy haciendo un análisis y he verificado de que del 100% que se paga con tarjeta, el 92% se paga con tarjeta de crédito. Y únicamente el 8% con tarjeta de débito. Ahora, de ese valor, de esas personas que cancelaron con tarjeta de crédito sus compras, solamente el 53% canceló la totalidad a fin de mes. El 47% restante sigue debiendo. ¿Qué significa? Que el siguiente mes pasa lo mismo, el siguiente mes, y se vuelve insostenible para las personas ese pago. Incluso un dato extra que me llama la atención. Existen también los pagos de servicios básicos. Yeah. También un 50% de personas que cancelan los servicios básicos los hacen con tarjeta de crédito y no de débito. Quiere decir que están financiando sus pagos. Entonces, vamos a su pregunta, ¿no? Si es que se empiezan a dar los racionamientos, que de pronto es un ahorro de energía, ¿no? Porque las empresas grandes son las que consumen más. Sin embargo, se ve perjudicado el comerciante, es la gente que tiene un empleo en esas empresas. De pronto pueden haber incluso reducción de jornadas laborales, y eso que implica que van a ganar menos. Y no, si esas personas están con deudas, ¿cómo hacen frente a esas deudas? ¿Seguirán endeudándose con tarjetas de crédito? Entonces, la situación es un efecto sumamente complicado para la economía. Recordemos algo, ¿no? Siempre digo yo, al ser una economía dolarizada, debemos analizar cómo ingresan de manera efectiva los dólares a nuestra economía, ¿no? Y una de las maneras como ingresan es a través de las exportaciones, ¿ya? Para ver cómo sería afectado el tema en el Ecuador, ¿no? Hemos visto que de enero a julio, lamentablemente, insisto, el dato es solamente hasta julio en el Banco Central, las exportaciones ecuatorianas se han incrementado en el 9,3% y las petroleras en el 27% y las no petroleras en el 4,4%. De aquello, ¿qué productos son los que más hemos exportado nosotros, ¿no? Para ver si es que tienen afectación con esos cortes de energía. Uh-huh. Los productos que más hemos exportado nosotros son los siguientes. Permítanme para darle el dato exacto del Ministerio de la Producción. Aquí lo tengo. El número uno, el producto número uno que hemos exportado nosotros son los camarones, en donde ha habido un incremento del 19% del 25 al 26. Luego sigue el banano, con un incremento del 7,7%. El cacao tuvo una baja lamentable, ¿no? El tema por el tema de la caída de precios a nivel mundial, ¿no? Entonces, son cuatro productos prácticamente los que dependen de nuestras exportaciones no petroleras, ¿no? Camarones, banano, cacao y elaborados de cacao. Si es que el sector agrícola, como decía hace un momento, es el más perjudicado, ¿no? Entrará

0: carga directa.
1: O sea, si hay efectos directos.
0: Exactamente, hay efectos directos en toda nuestra economía. Y lamentablemente, ¿quién será el más perjudicado? Son la gente que menos tiene, ¿no? Porque de pronto, decía hace un momento, ¿no? Las grandes empresas concentran las ventas, 50 empresas concentran el 20% de las ventas en el Ecuador, ¿no? Que son el motor de la economía. Si bien, pero tienen cierta capacidad de pronto de reacción, porque tienen sus estados financieros sólidos, ¿no? Y de pronto pueden hacer frente a esa baja de ventas, ¿no? Pero a los pequeños, a los micros, claro, a la gente de la tienda, ¿no? A esas personas prácticamente no hay una opción, ¿no? Para poder salir de esta, hemos visto actualmente que ya ha subido los precios del arroz, ¿no? Del arroz, del azúcar, ¿no? Entonces, insisto, siempre la persona que más se perjudica son los sectores más vulnerables, los que tienen menos empleo,
1: sí, recordemos. Ya subió el arroz, ayer me comentaban que subió el arroz, subió el azúcar. Uh-huh. La zafra de la troncal no se pudo cosechar porque hubo inundaciones y el otro 50% hay afectaciones en el tema eléctrico.
0: Y fíjese esa situación que es bastante compleja, ¿no? Que en el Ecuador solamente 36 de cada 100 ecuatorianos tienen un empleo adecuado, ¿no? Lo cual hace de que, o sea, que prácticamente la situación se vuelva más compleja y sobre todo al sector rural, ¿no? Que es el más perjudicado. En el sector rural únicamente 19. Escuchen, amigos de bien, solamente 19 de cada 100 campesinos tienen un empleo adecuado. ¿Qué significa tener un empleo adecuado?
1: 19 de 100.
0: Sí, 19 de cada 100, ¿no? Ya que al menos ganan el básico y trabajan 40 horas por semana. Entonces, si es que no hay algún apoyo directo a los sectores más vulnerables, la situación se vuelve más insostenible, ¿no? El dato exacto es 18,9% de cada 100 campesinos tienen un empleo adecuado, 18, ¿no? Sí. Entonces, son situaciones bastante duras que esperan a la mayor parte de ecuatorianos, sobre todo esas afectaciones que tienen, ¿no? Hay mucha gente que trabaja en construcción y si es que hay cortes de energía, se verá reducido. Gente que gana por horas, ¿no? O trabajo que ni siquiera ganan el básico aquí en las construcciones que hemos visto en todo el Ecuador que están en auge, ¿no? Entonces, lamentablemente, el que más pierde son la gente que menos tiene. Entonces, ahí habría que... Y una cosa más, antes que se me vaya, ¿no? Por ejemplo, hemos visto de que es bueno dar un apoyo, una ayuda a todos los sectores vulnerables, ¿no? Pero recientemente hemos visto que va a haber un apoyo a los jóvenes, ¿no? A los jóvenes, me parece, con un bono de 482
1: sería el básico.
0: $800, porque serían dos meses, ¿no? 700 mil
1: jóvenes.
0: Que suman 560 millones, ¿no? Y recientemente hemos obtenido, para dimensionar ese valor, un crédito de 160 millones a la CAF para educación. Entonces, fíjese, ¿no? Nos endeudamos de 160 millones, ¿no? Pero damos un bono de cerca de 560 millones de dólares y no sabemos de dónde sale esos dinero, ¿no? O sea, no hay la fuente de financiamiento, no está estipulado. Entonces, ahí hay un poco de una contradicción, ¿no? Yo pienso que más bien aquí debería haber algo para poder mitigar esta situación, ¿no? No vía regalos, no vía bonos, sino a través de ¿qué?
1: Inversión.
0: De inversión y generación de empleo, que es lo más importante.
1: Ahora, en el tema, ingeniero Freddy Campo Verde, la compra de energía no se puede hacer por decreto. Tampoco hemos visto lo que ya se ha analizado, es que fuera interesante de que ya se haya colocado la primera piedra en San Francisco, Cardenillo, en proyectos grandes para decir, bueno, esperemos que ya está la solución cerca, ya empezó, pero tampoco se ha visto aquello. El tema del apoyo de Colombia, entiendo que también hay complicaciones, porque ellos también tienen sequía y priorizan, como es lógico, su consumo interno. Ante esta realidad, tomando en cuenta de que estamos a 15, 16 metros, sí, exactamente 16 metros 47 centímetros de la
2: nivel crítico
1: del embalse de Mazar, entonces nos estamos abocados a cuántos días poder soportar, o va a depender de qué para que se pueda mejorar la situación.
2: Bien, entremos un poco en el contexto de su comentario, muy acertado. Partamos del hecho de que no se han realizado las acciones que se tenían contempladas en nuestro plan maestro. Hay una lista muy grande de proyectos que tenían que ya entrar en operación en este año. Más de 1.200 megavatios tenían que entrar en operación en este año.
1: Ya estar construidos, ya.
2: No están.

0: ni construido, menos van a entrar en operación. Y hay otros grandes proyectos que tenían, que van a, deberían entrar en operación en los próximos años, pero que no se han iniciado. Proyectos como usted lo menciona, efectivamente, Santiago, de gran potencia, 2400, que tarda 6 años, por lo menos, pero que no se ha iniciado. Es decir, para lo que se tenía previsto el 2032, no vamos a tenerlo. Y el problema se sigue dilatando, se sigue creciendo como una bola de nieve. Se está haciendo algo con el tema industrial, con la autogeneración. Hubo ya un decreto en el 2025, en el primer trimestre del 2025, que hasta diciembre de este año el segmento AB1, AB2 debía tener su propia autogeneración. Sabemos que un porcentaje muy bajo lo tiene.
1: Lo tiene.
0: La mayoría no lo ha hecho. Y en el último decreto 515, que fue en esta semana, se le da un plazo adicional a este segmento para que tenga su autogeneración, que me parece bien, me parece lo lógico. No, no podemos nosotros subsidiar, ¿cierto?, a la parte industrial. Capaz el subsidio debería ser a la gente que lo más lo necesita, como manifiesta Lucho, que hay un gran porcentaje que no tiene ni el salario básico. Yo creo que ese segmento sí hay que subsidiarle, pero a la gente que tiene un ingreso normal, hablemos entre comillas, yo creo que hay que sincerar los costos. Es la única manera. Con el costo de alrededor de 10 centavos el kilovatio, no vamos a tener para mejorar la parte de generación, no vamos a tener para mejorar la parte de transmisión, ni la parte de distribución. Y ojo que ahorita solo hablamos de generación, pero el problema no es solo ahí, ¿eh? El problema ya está en transmisión. Solamente le doy un ejemplo. Si se construye los 50 megavatios más en Huascachaca, que es un proyecto
1: eólico.
0: Exacto. No tenemos por dónde desfogar eso, porque las líneas no abastecen. Hay que reforzarlos.
2: Y eso se necesita inversión.
0: Por supuesto. Y tiempo. Y como esa línea hay algunas, la que se conecta a San Francisco, la que se conecta a Toachi, Pilatón, etcétera, que están críticas. Así es que se requiere dinero. Según el plan maestro, se requiere alrededor de 19 mil millones, me parece que
1: no hay.
0: 19 mil millones para generación, transmisión y distribución. Solo para generación 11 mil millones. No hay. Solo Santiago cuesta 3.500 millones.
1: Claro, las dos fases.
0: Las dos fases, más o menos, 3.500 millones. El Estado no lo tiene, definitivamente.
1: Entonces, ¿Cardenillo cuánto cuesta?
0: 1.500 millones, son 600 megavatios, Cardenillo. El Estado no tiene. Entonces ya hay que quitarle ese fantasma de la inversión privada. Debe haber, yo siempre digo, permitir que inviertan ellos, pero con seguridad económica, porque nadie quiere invertir si sabe que no va a recuperar, si sabe que va a perder, que invierta, pero tampoco podemos darle el control total a la parte privada, que si las regulaciones sigan siendo
1: del Estado,
0: de parte del Estado, pero que bueno, que asegurarles con un precio preferencial, con un despacho preferencial a quienes inviertan en este tipo de generación.
2: Por otro lado, tampoco se está pagando el costo real de la energía, pues, y ningún inversionista va a venir con esta tarifa.
0: Es lo que acabo de mencionar, o sea, los 10 centavos es mentiroso, mínimo según algunos estudios se dice que debe ser alrededor de 15 centavos para que sea sostenible, y si queremos que haya una infraestructura adecuada en su momento, debería ser incluso un poco más. Ahora, lo que Fernando manifestaba, efectivamente muchas empresas están ya haciendo su autogeneración. Me permito dar un nombre de una empresa acá que es Molde del Alto, que tiene 2 megavatios de sistema fotovoltaico. La Nutrileche también tiene un sistema.
1: ¿Cuál?
3: Rival.
0: Rival también, efectivamente. Y así algunas. Está perfecto, ¿no es cierto? Ojalá en este nuevo plazo que ha dado el Estado ya se vaya incorporando. Pero eso tarda. Como conversamos con usted en algún momento, en este momento actual ya ni con la plata logramos conseguir, porque está saturado
1: el mercado. Así plata, no hay como
0: para comprarlo. Decir, compremos motores, generadores térmicos, no hay, eso tarda.
1: Hay que hacer pedidos, se demora años.
0: No se hizo oportunamente las cosas, lamentablemente. El por qué, otro tema de análisis, pero no se ha hecho. En este decreto último de esta semana, el 515, viabiliza un poco, facilita un poco para el tema industrial algunos detalles para porque era complejo hasta para incorporar con mi plata, hasta ahí nos ponían trabas. Entonces ahora con ese decreto un poco facilita, se genera en este decreto los distritos autónomos energéticos, algo muy bueno me parece.
1: En el último decreto.
0: En el último decreto, permite ya que un grupo de personas naturales o jurídicas se una y tenga su propia generación y su propio control y su propia distribución, etcétera. Me parece bien, pero ahorita en estos momentos ya no son tan oportunos para esta crisis, para el futuro, totalmente de acuerdo. Así es que, insisto, debemos hacer un ahorro, pedir a las empresas, industrias que prendan sus generadores.
1: Lo que se pueda,
0: insisto, el tema de la contratación de las barcazas, el alumbrado público, eso tenemos por ahora
1: que hacer. Ahora, primero, Fernando, con esta realidad, dicen que la energía más cara es la que no existe, que no hay. ¿Se podría sincerar esos precios a nivel general para que obviamente el subsidio del Estado, que también debe pagar, porque subsidia y no paga, piense que va a subsidiar, pero finalmente no está cancelando al sector eléctrico, de lo que yo conozco? Entonces, ¿significaría de qué? De que justamente pues se busque esa opción de subsidiar al que no tiene, pero el que tiene que pagar el precio real para poder incentivar la inversión, si no lo vamos a salir nunca de esto. El gobierno no tiene, tampoco quiere venir la inversión, y estamos cada año hablando lo mismo. ¿Qué opina usted de
3: esto? Bueno, efectivamente yo creo que la industria en general per se no busca subsidios, lo que busca es poder crecer, eficiencia. Si bien una generación a corto plazo ya es prácticamente imposible, yo creo que hay que tener un marco legal que incentive la generación en manos privadas. Yo creo que se ha demostrado que el sector privado siempre ha sido más eficiente en la ejecución de muchos proyectos, ¿no es cierto? Y de hecho, este momento hay muchas inversiones en pequeñas centrales hidroeléctricas que están generadas por privados, la mayoría de grandes consumidores que están tratando de autoabastecerse, pero que han tenido la suficiente acción en su momento para programar una construcción. Como decía, pues el hecho de traer sistemas electrógenos o de generar nuevos proyectos hidroeléctricos toma un tiempo. Entonces, yo veo como una solución lo que han visto aquí algunos empresarios cuencanos, que es la generación fotovoltaica, que es de mucho más rápida implementación. Ahora bien, yo creo que en general el sistema productivo se desincentiva con este tipo de acciones, de cortes, etcétera, de falta de planificación en la generación eléctrica, porque todos buscamos seguridad jurídica.
1: Claro.
3: Y buscar una inversión de largo plazo, yo tengo que tener la seguridad de que voy a poder producir. Este momento, por ejemplo, están destinándose los recursos de las empresas a cubrir emergencias, no a cubrir proyectos de largo plazo ni proyectos de investigación y desarrollo, por ejemplo, ¿no? Sino que se están, voy a decirlo de manera coloquial, haciendo parches para poder subsistir. Y yo creo que un sistema económico que tenga que buscar parches no es un sistema de largo plazo o que tenga mejores acciones a largo plazo, ¿no es cierto? Entonces, esa competitividad que tienen otros países con sistemas eléctricos más estables, pues nos llevan la delantera. Sin embargo, yo creo que este momento, más bien pensando en soluciones, definitivamente la compra, la importación de energía va a ser una necesidad más allá de los costos, ¿no es cierto? Lo que hay que es mantener un sistema productivo que a la larga nos permita tener un número importante y sobre todo mantener el empleo. Mantener el empleo significa justamente lo que decía el economista Tovar, repartir esa riqueza, ¿no es cierto? Que llegue al trabajador, que llegue a las personas de una economía menor, y justamente esa economía se puede sostener a través del empleo, pero ¿cómo podemos sostener el empleo si no tenemos producción? Es imposible. O si tenemos menos horas de trabajo, ¿quién va a pagar esa cuota? Es justamente el trabajador, que en vez de 8 le van a pagar 7 horas. Entonces, ahí hay bastantes cosas para el análisis. Sin embargo, hay una sola realidad. No está cubriéndose la demanda energética del país a través de la producción. Y si bien este momento se va mejorando el marco legal, es cuestión de tiempos. No podemos mejorar la semana pasada un marco legal y esperar que no haya, por ejemplo, apagones. Eso no es posible. Eso debía preverse, tener un marco legal mucho antes para poder tener el tiempo suficiente de implementar todo lo que se requiera para producción energética. Sin embargo, los tiempos se nos vienen encima y hay que buscar soluciones inmediatas, y que creo que el tema de las barcazas, que lo más pronto entiendo que la UNA ni siquiera tiene contrato, todavía no está firmado el contrato, que esperemos que esta semana esos 100 megavatios adicionales puedan entrar en producción. Y una cosa importantísima es, por ejemplo, el tema de la transmisión, porque el tema de la transmisión también es, yo tengo una carretera, por hacer una analogía, donde entran 3 carros y necesito que pasen 5. Entonces, no voy a hacer una carretera de la noche a la mañana tampoco. O sea, los ejes de transmisión nacional o el sistema nacional interconectado, que se denomina, es al que estamos obligados a ir. Todos los que, incluso los privados que produzcan energía adicional, tienen que ir a través del sistema y van a ir y ya está congestionado. Entonces yo creo que hay que buscar también alternativas, y por ejemplo el marco legal actual, en la que yo siempre defiendo esta situación, el hecho de que la Centro Sur, por ejemplo, se le quitó la capacidad de generación y solo se le obligó a que sea un distribuidor, también nos ha afectado, porque yo creo que en nuestra provincia, en el Austro, se han desarrollado proyectos muy interesantes a través de la Centro Sur. Sin embargo, este rato, esa capacidad que tiene de tecnología, esa capacidad, ese know-how que tenía ya desarrollado la Centro Sur, se ha visto limitado, porque ya el marco legal no le permite ser un productor de energía, sino únicamente un nuevo distribuidor que lo que hace es comprar la energía, distribuirla y venderla. Pero en cambio, ya tenía un pasado muy interesante de generación de energía, ¿no es cierto?, a través de pequeñas centrales. Y pues yo creo que esas cosas también, devolverle esa capacidad, por ejemplo, a la Centro Sur, sería un tema interesante para que se desarrolle mucho más rápido, con menos burocracia, con técnicos muy preparados acá en la Centro Sur, para generar nuevos proyectos. El proyecto Soldados se me viene a la mente, que es un proyecto que se debe apoyar absolutamente. Yo creo que esa es 22 centrales, ¿no es cierto?, que son en cascada. Pero además es un proyecto interesantísimo, porque también es un proyecto que va a regular, por ejemplo, las inundaciones del río Yanuncay, que ahí todos los años nos dan problemas. Y lo fundamental, o sea, tener una reserva de agua. Ahí hay que hablar un poco, por ejemplo, del manejo de las cuencas, de los ríos, que es también otro tema interesante. Yo creo que a veces copiar no es malo, copiarnos a nosotros mismos. Por ejemplo, la cuenca del Machángara, yo creo que es muy bueno. Hemos hablado con varias veces este tema, que es una cuenca, para mí, la mejor manejada de los ríos. ¿Por qué? Porque tenemos 2 represas arriba del Labrado que nos regulan caudales, nos regulan generación de energía y nos regulan agua potable. Viene el sistema de Tixán. Entonces yo creo que aprender y replicar ese buen sistema es muy fácil. Sin embargo, la parte política ahí ha intervenido, y ese proyecto debería estar ya construido, ¿no? Es un proyecto que es propio de la región, es generado aquí en la región, y son proyectos como ese que podrían, hay varios más hay eólicos también dentro de la provincia que se pueden generar y que tienen ya los estudios. Entonces yo creo que hay que apoyar más bien esta desconcentración, digamos, ¿no? Esta desconcentración de capacidades y no todo a un solo sistema para que se regule todo el sistema nacional de electricidad. Vemos que no ha dado resultado, vemos que más bien los déficits han aumentado y nosotros como región podríamos ser inclusive autónomos, ¿no es cierto? En cuanto al consumo, si comparamos el consumo...
2: No nos dejan, nomás.
3: No nos dejan. Si comparamos, claro, como Azuay, con el proyecto, como ahora le han dado un nombre, el complejo Pauta Integral. Eso produce el 40% del consumo nacional, ¿no es cierto? Y si a eso sumamos Aymirín, sumamos Soldados, sumamos Huascachaca, Ocaña. O sea, nosotros tenemos como Azuay de largo la mayor producción nacional hidroeléctrica, ¿no? Entonces, eso es fruto, sí, de nuestra orografía, de nuestra capacidad de ríos y todo, pero también es el desarrollo de nuestros técnicos, ¿no? Porque eso antes estuvo en manos justamente de técnicos locales. Hay que volver a eso y ese es un llamado, sí, ahí sí, un llamado a las autoridades nacionales a desconcentrar ese para poder tomar acciones inmediatas. Y el resultado aquí en el Azuay, evidentemente, tiene un histórico muy bueno.
2: Bueno, y para concluir, entonces, ¿alguna recomendación económica?
4: Identifiqué prácticamente 6 sectores rápidamente. Uno, que se verán afectados, ¿no? Todos, pero principalmente hay que enfocarse en lo siguiente. La agricultura y la producción, ya que las inundaciones, el exceso de humedad van a afectar aquello. Los precios de los alimentos, a menor producción, más dificultades de transporte, suben los precios. Las exportaciones, ¿qué exportamos más de Ecuador? Banano, cacao y camarón. Y si es que hay alguna inundación, se afecta directamente a aquello, ¿no? ¿Ya? Otra cosa más, la infraestructura y transporte, el tema de carreteras, de puentes, de vías rurales, que vamos a gastar tanto en la reconstrucción y también en lo que las ventas no se realizaron por el tema de la interrupción de las vías. El empleo e ingresos, si es que hay menos jornadas laborales, los agricultores, los jornaleros, transportistas, comerciantes, y el turismo también se verá afectado en la parte de los ingresos. Las finanzas públicas del Estado deberá destinar recursos adicionales para emergencias, ¿no? Por lo tanto, el costo económico del niño no se medirá únicamente por lo que se destruye, sino por lo que el país deja de producir. Ese sería...
2: Gracias a ustedes, gracias por acompañarnos. Bueno, también lo que nos dicen el tema de la de más delincuencia, si se apagan el alumbrado público. Que el tema del proyecto Soldados ya nunca hay, no son 250 megavatios, nos dicen 22. Y obviamente, y eso entendemos que está avanzando, pero todavía no ha empezado la construcción. Pausa, amigos, volvemos. Gracias a ustedes por acompañarnos, gracias por estar con nosotros.
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8: Por ahora, cerramos el espacio de análisis. 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

0: En tu radio Panamericana son las 9:00, 9 minutos.
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13: Amigos y amigas, gracias por acompañarnos una semana más a través de Ágora Democrática. Qué gusto que estén pendientes de los medios comunitarios de la red CORAPE en todo el país. Saludos a quienes nos escuchan a través de varias radios comunitarias en la costa, Sierra, Amazonía y Galápagos. También saludos a quienes nos ven en nuestro canal de YouTube CORAPE Digital TV y, por supuesto, en las diferentes redes sociales. Mi nombre es Elba Luzardo, así que invitados e invitadas a que se queden junto a nosotros durante esta hora y que conozcamos el tema que nos ha reunido en este día. Iniciemos.
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13: El sistema eléctrico ecuatoriano llega al cierre de septiembre con cambios en la generación disponible y nuevas medidas dirigidas a la demanda de electricidad. Durante este mes, el gobierno ha aplicado disposiciones para reducir temporalmente el consumo de determinados usuarios y al mismo tiempo ha anunciado proyectos para incorporar nueva capacidad de generación. Una de las medidas que ha cambiado en los últimos días es la dirigida a los grandes consumidores. El esquema, que comenzó con desconexiones programadas durante un día a la semana, contempla ahora periodos de hasta 48 horas para empresas de los segmentos de alto voltaje 1 y 2. También se han establecido disposiciones para otros consumidores de alto uso de electricidad. Mientras tanto, se han reincorporado algunas unidades de generación térmica y avanzan otros proyectos para aumentar la capacidad disponible. A esto se sumaría proyectos como generación proveniente de las barcazas incorporadas al sistema y la electricidad que podría llegar desde Colombia, aunque las condiciones para estas importaciones también han cambiado durante las últimas semanas. Durante todo este escenario también ocurre mientras comienzan a surgir dudas en torno a lo que podría pasar en cuanto a la situación que está viviendo nuestro país. Hay algunas preguntas que tocan directamente a los hogares. ¿Cómo podrían trasladarse este escenario al consumo residencial? ¿Habrá apagones? Para saber también qué escenario enfrenta actualmente el sistema eléctrico ecuatoriano, cómo se está comportando la generación frente a la demanda y qué papel tendrá la generación térmica, la generación hidroeléctrica y las importaciones durante los próximos meses, nos acompañan dos invitados, así que vamos a conocer de quiénes se trata. Amigos y amigas, y está junto a nosotros Marcela Reynoso. Ella tiene trayectoria profesional de 20 años en el sector energético, ha trabajado en campo con Repsol y ejercido como viceministra de hidrocarburos y también ha sido gerente general de Petroecuador. También está junto a nosotros Gabriel García Vega, él es secretario general de la Asociación Nacional de Trabajadores de las Empresas de la Energía y Petróleo, ANTEP, trabajador eléctrico por 23 años y vicepresidente nacional de CEDOCUC. Les agradecemos a nuestros invitados y a ustedes, por supuesto, por semana a semana acompañarnos a través de Ágora Democrática. Y vamos a iniciar este espacio precisamente con una pregunta inicial para conocer la lectura de nuestros invitados acerca de este escenario que enfrenta actualmente el sistema eléctrico ecuatoriano, y empezamos con la ingeniera Reynoso, precisamente para conocer cuál es la lectura que hace, qué tan complejo ve tal vez este panorama para los próximos meses. Bienvenida.
17: Bueno, un saludo cordial a toda la audiencia de CORAP. Realmente no estamos en una situación de fácil gestión. Se nos viene el periodo de estiaje donde las lluvias disminuyen y no se tiene la misma capacidad para generar como se lo hace en el periodo de abundancia de agua. Entonces, ¿por qué llegamos a este punto? Es siempre clave recordarlo, porque de nuestro lado, como ciudadanía, como industriales, como servicios comerciales, la demanda se incrementa. Y del lado de la provisión del servicio, la oferta de energía no ha subido. Entonces, estamos rezagados en cuanto a esta incorporación de nuevas unidades de generación, ampliación, mejoramiento de las líneas de transmisión y de todo el resto de la cadena del servicio público de electricidad. Estamos desfasados en función de la demanda. Es decir, la oferta ahora ya no tiene la capacidad de cubrir esa demanda. Entonces, esto es muy importante de recordarlo, porque son decisiones e indecisiones las que nos llevan a este punto actual en donde nos volvemos a preguntar si tendremos o no apagones.
13: Me quedo con usted, ingeniera Reynoso, precisamente algunos elementos que usted ha mencionado. Señaló que estamos desfasados en función de la demanda, que no se cubre aún esa demanda, pero el tema de la demanda es una discusión, un tema que no solamente surge ahora en 2026, sino también que viene desde el año 2024, cuando el escenario de Ecuador vivió apagones de hasta 14 horas. ¿Por qué se continúa hablando de este tema? Se ha señalado que no se cubre la demanda que tenemos como país y aún no existe una solución, precisamente.
17: Bueno, las soluciones, no hay solución mágica, no hay solución rápida en el tema de los sectores estratégicos. Porque, y me quiero quedar unos minutos diciéndoles por qué es un sector estratégico.
18: La energía es un sector estratégico porque sin energía realmente al momento actual nosotros no podemos producir, no podemos estudiar, no podemos atender los servicios de salud, no tenemos ningún servicio que no necesite de alguna forma de energía, ya sea electricidad o combustibles. Y como esta necesidad es tan imperiosa, es tan grande y la ausencia de estos combustibles o de la electricidad afectaría a cada uno de los ciudadanos, es también declarado un servicio público. Un servicio público que tiene que ser regulado, que tiene que ser controlado para que realmente genere beneficios del uso. Entonces, ese es el problema, es que nosotros nos desfasamos en la provisión de este servicio público porque no se tomaron las decisiones correctas en los tiempos en los que mandaban los planes de incorporación de nueva generación y los planes también para trabajar sobre transmisión, distribución y comercialización. ¿Por qué no se hizo esto? Porque hay una falta de comprensión de cómo se debe gestionar todo el sistema energético y también los tiempos políticos no apoyan a la gestión de los mismos. Entonces ahora nos vemos en este 2026 otra vez de frente a una crisis que se evidenció en el 2023, no en el 2024. En el 2023 ya teníamos las primeras evidencias de la posible crisis eléctrica. Y, insisto, tampoco es que hay soluciones mágicas y los sectores estratégicos toman tiempo de desarrollo para incorporar nuevas soluciones. Entonces, llegamos a un 2026 otra vez con el peligro de apagones justamente por no cumplir los propios planes que se desarrollaron desde toda la institucionalidad del sector energético.
13: Perfecto, y ahora también conocer un poco la lectura también del ingeniero García. Gracias por acompañarnos. ¿Cuál es esta apreciación, este análisis que usted hace acerca del escenario en que enfrenta actualmente el sistema eléctrico ecuatoriano? ¿Lo considera complejo o no complejo? En este caso, la ingeniera Reynoso ha señalado que estamos frente a un periodo de difícil gestión. Bienvenido, gracias por estar junto a nosotros.
19: Muchísimas gracias, Elba, Marcela, un saludo fraterno por parte de los trabajadores que hacemos ANTEP, trabajadores que hacemos también SEDOCUD. Es importante que se vea desde el punto de vista social al tema eléctrico. Lamentablemente nosotros tenemos en nuestro país un problema que las instituciones públicas están siendo dirigidas actualmente por personas que desconocen completamente del sector técnico. Hemos visto cómo a cargo de ministerios se encuentran personas que no tienen la especialización requerida, y esto provoca justamente que se tomen decisiones políticas y no técnicas. Este es un sector que tiene gran importancia, como ya lo dijo Marcela, pero sobre todo hay que ver que el gobierno no nos está diciendo la verdad a los ecuatorianos. Este problema, si bien es cierto, nace en el año 2023 y teníamos ya nosotros una hoja de ruta, tenemos un plan maestro de electrificación que nos dice cuál es el camino que debemos seguir, cuál es la energía que se debe incorporar, cuáles son los nuevos proyectos. El gobierno actual del presidente Noboa reformó este plan de electrificación, pero sin embargo tampoco ha servido de nada. Y pretende el gobierno, a través de decretos, a través de leyes, creer que se puede incorporar nueva generación en el país. Eso es completamente falso. El tema eléctrico necesita de nueva inversión y tiene que ser una inversión pública, porque caso contrario lo que están haciendo es abrir el paso a que la generación en nuestro país sea privada y de esa manera pues de entregar un sector tan importante y de tanta vitalidad para los ecuatorianos a manos de las transnacionales y de grupos corporativos muy fuertes, porque recordemos que el día de ayer ya hicieron una nueva reforma a la ley, y esto perjudica en realidad mucho al sector energético ecuatoriano.
13: Señor García, yo ponía sobre la mesa precisamente este escenario que vivió Ecuador en el 2024, donde se vivieron apagones de hasta 14 horas. La doctora Reynoso hacía esta precisión de que en el 2023 ya se estaba evidenciando un poco la crisis energética. En el 2023, si ya se evidenciaba este escenario, ¿usted considera que 2024, 2025, para ahora 2026, se pudo haber trabajado en una decisión que en este caso ayudara a que en el 2026 no estuviéramos nuevamente con esta preocupación de apagones? Como lo decía también la doctora Reynoso, tal vez no hay una fórmula mágica para trabajar al 100% en algo, pero han pasado varios años. ¿Se podía lograr algo para evitar nuevamente esta preocupación en el escenario en Ecuador?
19: A ver, estamos hablando de 3 años como un escenario, pongámosle el más recomendable. En este tiempo el gobierno ya podía haber hecho inversión y sobre todo incorporar nueva generación en el país. Por lo general, incrementar un megavatio de energía representa alrededor de $1,000,000. Quiere decir que si nosotros hacemos cuenta cuánto dinero se ha pagado en barcazas, cuánto dinero se ha pagado en generación térmica que se quiso implementar en tierra y que fueron contratos fallidos, cuál es el dinero que se pagó por la importación de energía a Colombia, nosotros hemos superado ya los $1,300,000,000 y con eso tranquilamente hubiéramos tenido 1.300 megavatios más de energía, que es prácticamente lo que nos está haciendo falta en estos momentos. Así que sí hubiéramos podido avanzar, pero siempre y cuando se tomen decisiones técnicas, decisiones reales y no demagogas como lo están haciendo ahora. El pretender que dar subsidios, el dar bonos o decir que se van a dar incentivos para el tema eléctrico, eso en realidad no alivia al sector, lo que hace es perjudicar. Es más, ya estamos con un déficit de energía y este déficit de energía también se traduce en un déficit económico. Para el 2026 nosotros ya tenemos un problema de $600,000,000 por el tema de la tarifa eléctrica, que es un dinero que el gobierno hasta ahora no explica de dónde va a cubrir, de dónde quitó ya parte del presupuesto para cubrir esos 600 millones, porque estamos comprando electricidad mucho más cara de la electricidad que nosotros podemos generar si es que implementamos proyectos hidroeléctricos en nuestro país. Caudales suficientes los tenemos, pero en diferentes cuencas. Claro, estamos nosotros enfocados en lo que pasa en el Austro, pero tenemos también otros proyectos que pueden generar electricidad, y es ahí donde el gobierno tiene que apuntar a invertir. O si no, también las energías renovables, que ya se entregaron proyectos como en Manabí, por ejemplo. Y fueron 200 megavatios que han pasado 3 años y hasta la fecha no sabemos si es que ya están instalados siquiera los paneles.
13: Perfecto, paso con la ingeniera Reynoso. Y usted hacía referencia a que estamos desfasados en la función de la demanda, que es como uno de los temas que precisamente se analizan dentro de este escenario de la crisis eléctrica que está viviendo el país. Quizás hay otro punto principal de tensión dentro del sistema, como tal vez la forma en la que se está gestionando la demanda, el tema de la capacidad de generación, ustedes han hecho mención, pero quizás otro punto precisamente de esta crisis que no se esté abordando con la importancia que necesita, que no se esté debatiendo y sobre todo que no se esté dando una respuesta.
18: Bueno, uno de los temas más importantes y que no se está tomando en cuenta es la gestión de pérdidas no técnicas. Es decir, qué parte de la energía que se entrega a los diferentes usuarios no se cobra. Y esto también tiene que ver muchísimo con lo que acaba de mencionar Gabriel, con respecto al déficit tarifario. ¿Qué es este déficit tarifario? A medida que nosotros hemos incorporado la compra de Colombia, las barcazas, la generación con combustibles líquidos, el precio de generar un kilovatio hora sube y puede llegar hasta cifras superiores a los 30 centavos por kilovatio hora, mientras que nosotros como usuarios residenciales pagamos más o menos 10 centavos. Entonces esto va generando un déficit. Este déficit complica muchísimo a las empresas eléctricas, a las comercializadoras, porque son ellas las que tienen que recoger todo lo que se consume de electricidad en dinero para luego pagar la generación. Entonces, es tan simple como yo recojo todo lo que he vendido, pero hay una parte de pérdidas que no la puedo recuperar. Entonces, todo este monto que yo tengo en mi caja tiene que servirme para pagar la operación propia de la empresa, para pagar la energía que yo estoy comprando, para pagar todo el transporte de esa energía y otros servicios auxiliares. Entonces, pero si yo no cobro todo lo que he vendido, no tengo dinero para pagar la incorporación de generación nueva, aún peor. Entonces, ¿por qué yo digo que esto es importante y que no lo hemos estado viendo? Porque es una de las causas y la más fuerte por la cual no podemos incorporar generación nueva. Entonces, si nosotros quisiéramos abrir nuestra matriz de generación al sector privado necesita que tener las certezas sobre la recuperación de todo el capital invertido. Y no estamos dando las señales correctas como país en la gestión del sector de la electricidad. ¿Por qué? Porque hay un día X en que se lanza un aviso diciendo que no se va a cobrar la energía de un mes, que va a haber un descuento en las planillas, que vamos a tener un subsidio. Entonces, todas estas señales son unas señales que ahuyentan a la inversión privada, porque ellos están mirando que la empresa eléctrica, la comercializadora, la que es la que tiene que cobrar toda la energía, no va a tener la capacidad suficiente para pagar esas inversiones. Entonces, esto es algo muy grave. Otro de los aspectos también muy peligroso es este anuncio de una reducción en la tarifa de la electricidad cuando hay disminución de consumo. A ver, esto en primer lugar es una medida que realmente no funciona, porque las personas no estamos acostumbradas o no nos motivan los ahorros. A nosotros nos motiva una tarifa más alta por un incremento en consumo. Eso es lo que nos haría entrar en un periodo de ahorro, pero lo contrario no, porque hay que tomar en cuenta aquí también que los mayores consumos están del lado de las personas que tienen mayor poder adquisitivo. Entonces, estas personas que tienen mayor poder adquisitivo, a ellas no les motiva la reducción por un descuento de su tarifa de la electricidad, porque eso realmente no impacta en la billetera mes a mes. Entonces, nosotros realmente como personas nos educamos y seguimos un comportamiento adecuado a lo que se persigue, en este caso a la reducción del consumo, sí y solo sí nos suben la tarifa. Entonces, nosotros estamos yendo en el sentido contrario. Estamos diciendo que si reduzco el consumo, le voy a cobrar menos el kilovatio, cuando no se trata de eso. Se trata aquí que no tenemos una oferta de energía para poder gestionar, para satisfacer la demanda, y lo que nosotros tenemos es que buscar realmente que esa demanda se achique. E insisto, esa demanda se achica solamente si nos cuesta más.
20: Ingeniera Reynoso, un poco para entender, lo que usted hace referencia es que el tema de la recaudación del consumo de luz de los hogares muchas veces no alcanza para poder cancelar todos los servicios, pagos que giran en torno a que esa electricidad precisamente se transforme en los hogares, en el consumo de luz, equipos tecnológicos y demás. ¿Correcto?
18: Correcto. Tenemos que aclarar aquí. El servicio de energía eléctrica es una cadena y cada parte de esa cadena agrega un valor y también tiene un problema. Entonces, primero empezamos con la generación, es decir, la transformación del agua en electricidad, la transformación de gas en electricidad. Entonces, y tiene eso un costo por kilovatio. Luego esa electricidad tiene que transportarse por la red. Ese transporte también tiene un costo de inversión, un costo de mantenimiento. Luego vienen las subestaciones, la parte de distribución y finalmente la comercialización, que es todas las redes que nosotros le podemos mirar en las calles, cómo llega la electricidad efectivamente a nuestra casa. Entonces, cada una de estas partes tiene un costo de inversión y tiene un costo de operación. Pero si yo como empresa eléctrica, por ejemplo, aquí la Quito, no cobro toda la energía que he vendido, se me va generando un déficit en mi caja, en mis fondos, en todo el capital que yo tengo, tanto para hacer nuevas inversiones como para pagar todos los costos anteriores. Entonces, este déficit se hace mucho más grande y más riesgoso para la salud empresarial cuando tengo estas pérdidas no técnicas, que son la energía que no he cobrado, y también cuando tengo estos subsidios que salen de la noche a la mañana. Nuestra ley, incluso la ley del Servicio Público de Energía Eléctrica, dice que los subsidios tienen que ser planificados con al menos un año de anticipación, porque deben estar en el presupuesto del Estado. Entonces, si no están en el presupuesto del Estado, ¿cómo es el Estado que va a pagar a esta empresa eléctrica para que pueda tener su capital normal de funcionamiento óptimo? Entonces, por esto yo indico que esta es la parte que no se le está poniendo la suficiente atención, y es justamente desde ahí de donde nace todo el desbalance de la cadena de valor.
20: Ingeniero Reynoso, y antes de pasar precisamente con nuestro otro invitado, hablando de estas pérdidas no técnicas, ¿desde qué sectores en su mayoría surgen? ¿Grandes consumidores, sector residencial? Para un poco precisamente hacer ese análisis, ¿y cuál sería ahí tal vez la solución que se plantea? Porque en este momento pienso tal vez en quienes están escuchando la entrevista, que son los hogares, y se consultarían cuál debería ser la solución en torno a este tema que usted ha indicado, no se analiza a profundidad.
18: Esa es una pregunta muy inteligente y es justamente el primer paso para la corrección de las pérdidas no técnicas. Identificar de dónde salen estas pérdidas, porque nosotros tenemos diferentes volúmenes e impactos. Porque parte de las pérdidas no técnicas surgen también por la pobreza que se tiene en varios sectores. Entonces, quiero decir que en esto que hay familias en que no pueden pagar el costo de la energía eléctrica, sin embargo, la energía eléctrica es fundamental para el normal funcionamiento de una familia. Se conectan a los postes y no están pagando. Otro de los problemas es también cuando no se tiene medición. cuando no se tiene la medición del consumo, sino aproximados. También hay otros problemas ya que vienen en los grandes consumidores, pero justamente uno de los primeros pasos para trabajar las pérdidas eléctricas es localizarlos, cuantificarlos, y desde ahí viene el segundo, que es poner las normas, las reglas que te desincentiven el robo de energía. Entonces, ahí vamos a ir, son pasos que hay que seguir para ir bajando el tema de las pérdidas eléctricas, pero obviamente esto necesita trabajo y necesita personal altamente especializado, capacitado para hacer toda la gestión, y una gestión que no solamente mire las cifras desde la fría financiera, sino también que mire cómo está realmente el conjunto de la sociedad y plantee también ciertos programas de apoyo a aquellos sectores que no pueden pagar por un kilovatio hora lo mismo que las personas de mayor poder adquisitivo. Entonces, todo esto se tiene muchísima literatura especializada, desarrollada por las agencias regionales e internacionales dedicadas al sector energético para contribuir a los países, porque en el momento actual todos los países tienen ciertos niveles de crisis eléctrica, porque la demanda se ha intensificado y todo lo que se necesita para poder abastecer esta demanda no puede correr a la misma velocidad. Entonces, hay mucha información, pero necesitamos personal técnico capacitado en la dirección de todos estos sectores. ¿Para qué? Simplemente para que a todos los ciudadanos desde el punto de vista de consumidores residenciales, consumidores comerciales y consumidores industriales, realmente les llegue ese kilovatio que tanto se necesita.
20: Perfecto, paso de inmediato con el ingeniero García también. Le consultaba a la ingeniera Reynoso cuáles son esos temas que a su criterio considera que no se han analizado a profundidad, donde no se les da precisamente el mismo debate en torno a esta situación energética. Ella puso sobre la mesa el tema de las pérdidas no técnicas. Quizás usted concuerda en este aspecto o qué otro elemento a su criterio considera que debería de analizarse a profundidad para hacerle frente a este tema.
19: A ver, aquí tiene que entrar muchísimo el tema de la conciencia. Lastimosamente, el gobierno quiere trasladar esta responsabilidad al usuario final y le echa la culpa que es del usuario el que está consumiendo más, y por eso es que tenemos problemas de generación de energía. Pero hay que entender que este incremento de la demanda está ya proyectado. Se proyecta que son el 4% anual que se debe incorporar en nuestro país. Y lo que no se está poniendo también sobre el tapete son las decisiones que el gobierno ha tomado durante este tiempo. Veamos nosotros que cuando en el 2024 tuvimos el problema de la crisis, el gobierno tuvo la excusa de decir que era un gobierno nuevo y que recién se estaba poniendo al día. Pero ya han pasado 3 años y lamentablemente el problema va a seguir este y los próximos años más, porque el sistema se demora en recuperarse. No hay nueva generación en nuestro país y lo que se debe discutir es el ingreso de nueva carga en nuestro país. Si nosotros no tenemos mayor generación, no vamos a poder cubrir la demanda. No podemos esperar que Colombia nos entregue energía, porque ellos también viven el mismo estiaje que vivimos nosotros. Y ellos lo que están haciendo es buscando la soberanía energética. Hemos pasado de 280 megavatios que nos entregaban hasta el mes anterior a recibir tan solo 9. Y el déficit sigue creciendo. Nosotros deberíamos trabajar planes de uso eficiente de energía, pero de manera inmediata. Las empresas distribuidoras deberían empezar por este proceso. Y algo que mencionaba Marcela es muy cierto, nosotros no podemos quedarnos en que las personas tienen que empezar a reducir el consumo per se, porque en algunos hogares es muy difícil. Vamos nosotros al tema de los hogares con menos recursos económicos. Primero, no tienen para poder cambiar sus refrigeradoras o sus equipos de equipos más eficientes y se quedan con equipos que ya por sus años son de mayor consumo. El tema de iluminación, no pueden implementar sistemas de iluminación LED, por ejemplo. O, en fin, no tienen los recursos para poder dimensionar el calibre del conductor adecuado para el uso dentro de sus instalaciones. Y tienen que utilizar lo que tienen a la mano. Si nosotros vemos quién puede reducir el consumo, claro, son las personas de mayor poder adquisitivo. Pero las personas con menos recursos económicos son las que menos pueden ahorrar. Porque además son los hogares donde más personas habitan. Y si en un hogar habitan 5, 6, 7 personas, por ende consumen muchísimo más energía que un hogar que tan solo son 2 o 3 personas. Entonces, estos puntos deben tratarse, el gobierno debe enfocarse ya de una manera seria en transparentar las cifras y no dejarnos a los ecuatorianos que seamos nosotros los que tenemos que buscar la información. Nosotros hacemos un llamado, por ejemplo, siempre a los medios de comunicación, porque si ustedes no dan el espacio para que nosotros podamos explicarles esta parte a los consumidores, es súper difícil que el cliente encuentre la información. La información se encuentra en páginas de las empresas públicas, pero es una información netamente técnica que debe ser traducida a un lenguaje de nuestros usuarios comunes. En nuestras redes, el problema de las pérdidas técnicas, por ejemplo, tenemos Flickr, tenemos THDs, tenemos armónicos, tenemos distorsiones que perjudican o que contaminan las redes eléctricas, pero el cliente en sí no entiende esa parte. Al cliente tenemos que decirles que hay variaciones de voltaje porque el calibre del conductor no es el adecuado, o que tenemos caída de voltaje porque tenemos ingresos de nuevas cargas en los sectores. Entonces, esa parte el ministerio no lo está haciendo. Tenemos un ministerio que se preocupa por otros temas. El mismo hecho de haber unificado el Ministerio de Ambiente con el Ministerio de Electricidad, para nosotros es un desatino muy grande, porque tan solo ahora pasó ya el tema de las licencias ambientales a permisos ambientales. De esta manera, claro, aceleran procesos, pero veamos a quién va a favorecer estos procesos. Nosotros estamos viendo que con las reformas que el gobierno está haciendo, lo que está intentando es, de cierta manera, incorporar nueva energía al país, pero esto no se lo hace por decreto, como lo dije al inicio. Esto se debe hacer con inversión. Esta inversión debería ser una inversión pública, a nuestro criterio debe ser pública, pero si es que ya por los recursos tiene que ingresar inversión privada, perfecto, pero hagan inversión privada de cero. Vamos a los nuevos proyectos de generación y que las empresas privadas corran el riesgo también de invertir. Porque claro, para el gobierno es fácil entregar empresas que ya están funcionando o debilitar empresas que están funcionando para que baje su valor adquisitivo. Empresas que ahora son eficientes, el día de mañana aparecerán como empresas que prácticamente han sido mal administradas, empresas que no sirven, se hará ver como que las empresas públicas no funcionan, pero la pregunta que nosotros hacemos en ese momento es, ¿quién delega a esos funcionarios para administrar estas empresas? No son los trabajadores, no es el pueblo, es el gobierno el que los delega, pero lamentablemente delega a personas que no conocen del sector. Hemos visto en los últimos días que en diferentes medios de comunicación aparecen cuñas publicitarias de que las empresas distribuidoras están haciendo arreglos, están haciendo mantenimiento por el tema del fenómeno del Niño. Y se quiere hacer ver como que esos pequeños arreglos de mantenimiento van a suplir la falta de energía del país, y no es así. En esa parte hay que ser muy claros, son mantenimientos programados, son cosas que las empresas ya tenían definidas. Y el gobierno simplemente está distrayéndonos a la verdadera realidad de lo que está pasando. No incorporaron carga, y en esa parte del valle quiero darle datos. Porque, por ejemplo, para el 16 de septiembre del 2026, el gobierno tan solo incorporó 126 megavatios en generación térmica. Y tenían que haber incorporado 1,650.
20: A septiembre de este año.
19: Ajá. Eso es lo que se tenía que haber incorporado. Y el gobierno no lo hizo, solo cumplió con 126. Esto representa el 7.7%. El dinero estaba presupuestado. La pregunta es, ¿qué pasa con esos recursos? ¿Por qué no se hace un seguimiento a las empresas distribuidoras del cumplimiento de los planes de contratación pública, por ejemplo? Porque ese es otro de los problemas que se vive dentro de las empresas públicas. Proyectos que se caen, empresas que no tienen los recursos necesarios para poder dar mantenimiento, no hay materiales. Y la responsabilidad al final la tratan de poner al trabajador final, al que da la cara al público o a los grupos de mantenimiento que están en las calles. Ya lo vivimos en los apagones, quienes sufrieron las consecuencias fueron nuestros clientes, pero quien puso la cara al público fueron los trabajadores. No salió el gobierno a asumir una responsabilidad. Y lo único que hicieron fue simplemente distraernos, buscar excusas, que fue una zarigüeya la que votó una central, que fue alguien que abrió las compuertas del embalse de Mazar, cosas que en realidad en la parte técnica sorprende muchísimo que tengamos funcionarios de ese nivel dando ese tipo de declaraciones.
20: Ingeniero García, y antes de irme una pausa, precisamente el dato que usted acaba de compartir de esta incorporación que debía de hacerse hasta septiembre de 2026, si se hubiera completado esta incorporación en su totalidad, quizás la situación fuera otra, o tal vez solamente era una incorporación ya prevista, pero no iba a cambiar un poco el escenario.

0: tomando en cuenta el tema de que en el estiaje baja esta demanda, baja también por ende la generación, y al disminuir estos valores, nosotros lo que estamos viendo es de que el país no tiene forma de poder generar más. El 75% de nuestra matriz energética es hidroeléctrica, y para el siguiente mes, nosotros estamos viendo que de acuerdo a los datos y a las proyecciones que se realizan, nosotros vamos a poder generar máximo unos 2.000 megavatios. Más los 1.100 que tenemos, estamos hablando de 3.100, 3.200 megavatios de generación propia. No sabemos si Colombia nos va a vender energía, pero ¿cómo vamos a cubrir esos 4.400 megavatios? Son cerca de 1.300 megavatios que nos hacen falta, y eso pues es justamente el problema. Lo que está haciendo el gobierno ahora de pedir a los industriales, primero de manera voluntaria, que se desconecten, ahora de manera obligatoria, en base a la última reforma de la ley y a los últimos acuerdos que ya sacaron desde el año 2023, lo único que está buscando es sostener y alargar un poco más del tiempo para evitar los apagones. Si no tenemos lluvias en el Ecuador, en realidad esto se va a perjudicar, y de acuerdo a los datos, pues nos llevará más de 30 días que nosotros ya empezaremos a sufrir con problemas de estiaje y apagones.
1: Perfecto, con esta intervención del ingeniero Gabriel García y también con la participación de la ingeniera Marcela Reynoso, pasamos de inmediato a una pausa, pero en breve regresamos en Ágora Democrática, amigos y amigas, precisamente para ir hablando un poco acerca de estas decisiones que ha tomado el gobierno nacional en torno a la situación eléctrica en nuestro país. Desconexión de industrias de alto voltaje, desconexión también para industrias de medio voltaje, también se habla de gestión de consumo en hogares y comercios, pero ¿funciona o no funciona? Ya lo vamos a ir analizando con nuestros invitados. Ya regresamos junto a ustedes.
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1: Estamos de regreso, amigos y amigas, en Ágora Democrática, gracias a quienes están pendientes de este espacio a través de los medios comunitarios de Corape. Y precisamente frente a lo que está ocurriendo en nuestro país, el Ejecutivo ha tomado algunas decisiones. Entre estas decisiones, de las más debatidas, discutidas y analizadas, ha sido este tema de las desconexiones de industrias de alto voltaje. También se habla de plan de desconexión para industrias de medio voltaje. Como lo decía al inicio del programa, ahora esta medida ha establecido hasta inclusive desconexiones de hasta 48 horas. Un poco precisamente para analizar esta decisión, vamos a darle paso a nuestra invitada, la ingeniera Reynoso, para precisamente analizar, entender un poco para los hogares en términos que se puedan comprender cuál es

0: tal vez lo que se puede obtener o recuperar con estas desconexiones programadas en el sector industrial, en estos sectores de consumo de alto voltaje 1 y 2.
1: Bueno, yo quisiera empezar porque a nivel internacional muchos países han sufrido problemas en cuanto a la capacidad de abastecimiento de la demanda de energía eléctrica. Pero por lo general la prioridad siempre es la desconexión del sector residencial. El sector residencial se desconecta primero porque se asume que el uso residencial es un uso mayoritariamente de confort. Eso en términos generales. Nosotros sabemos que efectivamente aquí el uso en la tarifa residencial tiene también otras actividades económicas de pequeños negocios que también tiene mucha influencia sobre las personas que son eléctricamente dependientes, etcétera. Pero lo que primero se hace por regla general es desconectar el sector residencial porque el costo es menor que el costo de desconectar el sector industrial. ¿Qué es lo que podríamos ver o qué es lo que vamos a ver al desconectar el sector industrial? Vamos a ver que a los industriales, dependiendo de su arreglo de generación de producción de energía o de uso de energía, vamos a ver que los costos de producir cada una unidad de su producto podrían incrementarse, porque no es lo mismo estar anclados al SNI con unos costos de alrededor de 10 o 12 dólares, 12 centavos por kilovatio, a pagar 35, 40 por el cambio en la generación, migrar de una generación del SNI hacia una con combustibles fósiles es muy caro. Entonces estamos hablando de multiplicar el costo de generación por 4 y esto va a incidir en sus costos operativos inevitablemente. Entonces, ¿cómo cada una de estas industrias va a trasladar ese aumento de costos? Lo veremos después, si lo va a trasladar en función de incrementar el precio final de su producto o si lo va a asumir con el decremento de sus propias ganancias y cómo esto a su vez se va a presentar en términos de su manejo de otros costos relativos especialmente a los empleados. Entonces, insisto, por esta razón, en las prioridades de desconexión siempre se la hace el sector residencial, porque en el sector industrial se tiene muchas más variables que analizar. Pero en este momento lo hemos hecho de la forma contraria. Vamos a desconectar el sector industrial y vamos a dejar la carga residencial conectada. Entonces, si bien es cierto en el corto plazo, es decir, de aquí hasta diciembre, el sector residencial va a disfrutar de esta holgura, porque también es un impacto duro el no tener electricidad. Nosotros los impactos vamos a verlos el siguiente año de esta decisión. Entonces, hoy por hoy nos va a funcionar en términos de un consumo residencial asegurado, pero no vamos a saber cómo vamos a estar desde el siguiente año en términos de precios de los productos, de el porcentaje de desempleo, ni de la solvencia de nuestras industrias, tanto a nivel interno como hacia afuera. Porque la energía también es un factor de competitividad. Y cuando nosotros queremos apuntalar nuestro país desde el punto de vista de ser más atractivos en el mercado internacional, pues también la energía, insisto, es un insumo fundamental. Entonces, al mediano plazo vamos a poder ver impactos sobre la competitividad sistémica de las empresas, tanto a nivel interno como externo, sobre los costos incluso de los materiales de construcción. La acerera más grande se ha desconectado. Vamos a ver si su balance financiero les va a permitir mantener los mismos costos del hierro o si tendrá que incrementar esos precios. Entonces, estos impactos los vamos a ver trasladados o los vamos a sentir el próximo año, pero este año aún no veremos nada.
0: Ok, y también analizar un poco el tema de la incorporación de barcazas eléctricas con el ingeniero García. Has asegurado de que ya en septiembre se iba a incorporar cerca de 200 megavatios al SNI mediante la contratación de barcazas. Ahí existía una preocupación también de algunos sectores en torno al suministro de diésel, que es un tema también que está ocurriendo a nivel también de otros países. Pero se ha señalado de que Petroecuador tendría reservas para diésel durante estos 2-3 meses. ¿Cómo ve usted también esta decisión que ha anunciado el Ejecutivo? ¿Podría ayudar, solventar el tema o no? ¿sí? Sí,
2: bueno, claro.
1: El tema de las reservas de diésel, porque nosotros, Petroecuador es quien maneja toda la capacidad de almacenamiento de los combustibles, tanto para el diésel que se utiliza en el sector del transporte, como para el diésel que se utiliza a nivel industrial, y la de las gasolinas. Se tiene como estándar un stock de 5 días como la línea donde tú tienes algo de seguridad para el abastecimiento. Pero lamentablemente nosotros no tenemos un stock de 2 meses para almacenar diésel. Entonces aquí hay una ligera confusión de parte de los discursos del gobierno, porque se refiere a que tenemos comprado el diésel para 2 meses. Ese diésel aún tiene que venir en las ventanas que Petroecuador le asignó para asegurar el abastecimiento.
0: No es que está en Ecuador.
1: No está en Ecuador. Eso es lo que nosotros tenemos. Nosotros tenemos comprados diésel para los siguientes 2 meses, pero no tenemos físicamente el diésel aquí. Eso es un problema de seguridad energética que hay que irlo trabajando. Es un problema que se soluciona con primero la planificación y luego la inversión. Y hay otra cosa que también quería decirles, que todos estos problemas son también oportunidades, porque para resolver todo lo que nosotros necesitamos hacer, se necesita personal capacitado, se necesita mucha mano de obra, y esa es una oportunidad bien interesante para el país, para mover toda la economía. Resolver los problemas también aporta al sector económico.
0: Perfecto, ahora sí, ingeniero García, ¿cómo ve también usted esta medida y un poco lo que ha precisado la doctora Reynoso en torno al suministro de diésel?
3: A ver, ¿créele al gobierno de que tenemos la capacidad? Pues en realidad no le creemos. Ahora ya Marcela nos acaba de explicar a detalle la realidad de lo que tiene que ver con el tema de importaciones del diésel. Y lo que nosotros hemos venido sosteniendo desde ANTEP es de que, claro, se debe ver desde el punto estratégico. ¿Qué necesitamos? Tener nuestras propias refinerías. Que el Ecuador tenga refinerías que nos permitan a nosotros generar nuestros propios combustibles y cubrir nuestra demanda. Pero si nosotros seguimos esperando comprar de afuera, seguir importando, siendo productores y teniendo materia prima, sí es complicado. No vamos en ningún momento a salir de esta brecha, porque al final siempre vamos a depender de alguien más. El tema de las barcazas, ¿acaso van a traer 13 barcazas de 100 megavatios? Primero, ¿dónde las van a poner? Segundo, ¿dónde las van a intentar conectar? ¿A través de qué líneas de transmisión, si nuestro sistema de transmisión para incorporar estas cargas no está adecuado por el momento? Colombia, insistimos, no sabemos si nos va a vender energía o no, pero ya las líneas que estamos viendo que está trazando Colombia es garantizar su soberanía energética. Entonces ellos van a cuidar tener energía para su pueblo antes que entregarle al pueblo vecino, que somos nosotros. Entonces no hay salida para un problema que el gobierno no lo quiere transparentar y no quiere asumir el costo político de esta decisión. ¿Por qué el gobierno no nos dice el problema y no nos dice que ya debemos empezar con el tema de racionamientos de energía? Porque, claro, estamos a puertas de unas elecciones seccionales y estamos viendo que el gobierno quiere llegar a estas elecciones seccionales a través del partido de gobierno. Entonces, en este momento que empiece a darse los apagones, el gobierno simplemente perdería, llamemos así, más credibilidad de la que ya tiene. El gobierno está intentando alargar los tiempos, pero eso técnicamente perjudica, porque si ahora los apagones tendrían que ser de 1 hora, tendrían que ser de 2 horas y no se los hace, después de unos días, después de unas semanas, los apagones tendrán que ser más prolongados, tendrán que ser de 6, de 7 horas, o como ya nos pasó en el 2024, apagones de hasta 14 horas, porque caso contrario, nuestras reservas no van a dar más. El sector industrial, por más que nos quiera apoyar, por más que quiera ayudar al país, no puede generar más allá de 600 megavatios. Esa es la capacidad que ellos tienen para generar. Y recordemos también que ¿quién va a cubrir esos costos? El gobierno ya el año anterior les permitió que ellos generen electricidad y les pagaba un valor por esta generación. Pero ahí nos quedó a nosotros una duda. O sea, el gobierno les pagó por lo que ellos consumieron para su propia producción. Pero ¿y a qué costo les pagó? Mientras las personas que no pueden generar su electricidad tienen que vivir a oscuras. Y eso fue lo que se planteó en la ley a principios de este año, por ejemplo. Hacer grupos o hacer focos de generación distribuida, hacer islas de generación para industrias, para grandes consumidores. Pero regresemos a ver al cliente residencial. el cliente residencial, que lamentablemente no pueden invertir $1,000,000 por cada megavatio de energía que necesiten.
0: Ingeniero García, ya que usted también ha analizado un poco este tema del escenario y una posible o que no se concrete el tema de la venta de energía de Colombia a Ecuador, tal vez se podría pensar en un escenario de Perú, porque si no me equivoco se hablaba un poco de que se estaba trabajando un camino, de que había tal vez paso o un escenario para concretar la interconexión eléctrica con Perú. ¿Cómo ve ese escenario tal vez usted?
3: Tenemos un déficit de 1.300 megavatios. Perú nos puede entregar 50 megavatios actualmente. Así que el aporte que podría hacer es mínimo para la realidad de lo que nos falta. El gobierno tenía, vuelvo a insistir, no quiero ser cansón en realidad en esto, pero vuelvo a insistir, el gobierno tenía 3 años para poder trabajar este problema. Y tiene todavía un problema sobre la puerta de su gobierno, pero lamentablemente no lo está haciendo. ¿Por qué? Porque nosotros estamos viendo que lo que quieren es debilitar a la empresa pública, debilitar al sector para entregarlo a manos privadas. Se quiere hacer ver que el sector público no funciona, pero recordemos lo que le dije. ¿Quién está administrando el sector público? Son funcionarios que pone el gobierno. Funcionarios que no toman decisiones en materia técnica, sino política. Porque estos datos ya fueron datos entregados por el SENACE en su momento, porque SELEC también ya le dijo al gobierno lo que está pasando, pero se hacen de oídos sordos por un tema de campaña electoral. No podemos nosotros justificar de otra forma. Al ritmo que estamos nosotros y con el problema de que Colombia ya no nos está entregando energía, nosotros deberíamos ya tener anuncios del gobierno sobre un plan de desconexión para los próximos días. Pero el gobierno no lo va a hacer justamente por el tema de campaña. Y ojalá avancemos nosotros a pasar las elecciones y tengamos lluvias, porque caso contrario, pues sí vamos a tener un problema mucho más grande del año 2024. El fenómeno del Niño no se está considerando, y este fenómeno, si bien es cierto, viene acompañado de mayores caudales, pero no porque tengamos mayores caudales, por ejemplo, en Coca-Cola Sinclair, quiere decir que vamos a poder generar 1.500 megavatios. De hecho, si tenemos mayores caudales en esa zona, nosotros tendremos que dejar de generar en el Coca-Cola porque el agua viene con demasiados sedimentos y eso no permite que las turbinas generen. Es más, corremos el riesgo de perder generación en el fenómeno del Niño en estas centrales que son de generación de pasada.
0: Ingeniero García, me mantengo con usted porque hace poco hacía referencia a que se debe transitar por un camino de uso eficiente de energía. Sin embargo, ponía sobre el escenario la realidad de algunos hogares, hogares que quizás no cuentan con el presupuesto para hacer este traspaso de electrodomésticos que ya llevan mucho tiempo de uso para electrodomésticos nuevos, modernos. También hacía referencia al tema de que hay muchos hogares que tal vez no cuentan con el presupuesto para pasar a tecnología LED. Y un poco este tema unirlo con una de las, no medidas, sino tal vez recomendaciones que han surgido por parte del gobierno para el tema de la eficiencia energética en los hogares. Se ha hablado de que se le dé un uso adecuado tal vez al aire acondicionado, a que no se piense tal vez en actividades en canchas o espacios deportivos para, en este caso, reducir el consumo de energía. Y aquí un poco precisamente analizar este tema de cómo se lograría un camino eficiente para el uso de energía de esa manera eficiente, teniendo en cuenta la realidad del país, de que no se cuenta tal vez con los recursos. ¿Cuál sería el camino adecuado para trabajar en ello? Y también desde nuestros hogares, quizás un poco precisamente apoyar esta situación, aunque como ustedes lo han mencionado, no debería ser una responsabilidad que debería de caer en los hogares ecuatorianos. Pero ¿cómo podría ser el camino?
3: A ver, primero el tema de los hogares, vamos a los datos, vamos a las cifras. El consumo de energía en el país se puede distribuir en 3 grandes grupos. El grupo residencial, que ocupa el 29% del consumo de energía, el grupo industrial, que ocupa el 41%, y el grupo comercial, que ocupa el 28%. Ese 2% que nos falta es para el tema de los sectores públicos. Pero si nosotros vemos que el residencial es menor que el industrial, la responsabilidad más grande la tiene la industria, pero no podemos parar la industria. En el momento que se para la industria, se para la producción, por ende, Marcela ya lo dijo, se van a perder empleos, vamos a tener problema de incremento de los productos para los siguientes meses, los siguientes años, y lamentablemente nos tiran la responsabilidad a los clientes finales, a los residenciales. ¿Cuántos clientes residenciales somos? Somos 5.9 millones de usuarios. Entonces, estas personas, de estos 5.9 millones de clientes, somos quienes tenemos que resolver, en cierta manera. Podemos hacer un granito de arena, podemos buscar medidas para tener eficiencia energética en nuestros hogares, sí, pero no aportan con la solución. La solución en este caso, para hacerlo más fácil a nuestras personas que nos observan, vamos a poner el ejemplo del barrio. El gobierno se pone una panadería. Y si el barrio incrementa de personas que compran más pan, ¿qué es lo que tiene que hacer el gobierno? Simplemente producir más. Producir mucho más pan y entregarle más pan para que pueda consumir sus clientes. Si nosotros vemos que la demanda en nuestro país crece porque la gente de alguna manera incrementa energía en sus hogares, ¿qué necesita hacer? Entregar mayor energía. Esta energía tiene que ser cobrada al precio que corresponde, tiene que transparentarse las cifras y no como se lo está haciendo en este momento. Como lo dije igual al inicio, nosotros ya tenemos un problema de déficit de 600 millones de dólares para el 2026 por tema de tarifa eléctrica. Para el 2027 ya tendremos otros 600 millones de dólares, sin contar lo que aumente por el tema de la generación del 2026, porque estas tarifas se analizan año tras año. ¿Por qué el gobierno no subió las tarifas en el año 2026? Insistimos, por un tema político, no es un tema técnico. Porque si las decisiones fueran técnicas, el gobierno nos hubiera transparentado las cifras y nos hubiera dicho a los ecuatorianos: miren, en el año 2025 tuvimos que haber comprado más electricidad porque nosotros gastamos en la compra de combustible, en la compra de gas, el kilovatio de energía va a subir para poder compensar en el 26, pero obviamente eso no lo hacen y tampoco lo van a hacer para este año, y eso es lo que nos llama más la atención. Porque si nosotros ya vemos que esta bola de nieve sigue creciendo y nadie le pone un freno, ¿en qué va a terminar nuestro país? Nosotros no vamos a tener ni siquiera soberanía después de que tengamos el problema del estiaje, porque los costos de generación ya en realidad son muy altos.
0: Y hablando un poco del estiaje, precisamente hace un momento usted hacía referencia a cuando ocurren lluvias fuertes y hay sedimentos en algunas hidroeléctricas. Paso a analizar esto un poco con la ingeniera Reynoso. Tuvimos un escenario en el 2025, si no me equivoco, precisamente donde llovió fuerte y las lluvias destruyeron parte del dique que protegía Coca-Cola Sinclair. Inclusive tuvo que salir un poco de operación por las fuertes precipitaciones. Y ahí surge la duda de: no llueve y estiaje, hay cortes de luz, pero ¿qué pasa si llueve y ocurren escenarios como este y también hay centrales que dejan de operar un poco? Como esa explicación, ingeniera Reynoso, precisamente tal vez ahí el mensaje sería un poco también a planificar la situación de los embalses para evitar situaciones como estas.
4: Bueno, SENACE es el operador, el que hace toda la planificación del despacho eléctrico, y ellos tienen todos los recursos para poder decirle al gobierno qué es lo que necesitan y
1: cómo se debería plantear. Entonces, ¿cuál es el tema de Coca-Cola Sinclair? Que Coca-Cola Sinclair está ubicada en un sitio donde hay muchos sedimentos sueltos, por así decirlo, por el tema geológico propio de esa zona, porque ahí tenemos al reventador y también tenemos unos caudales de agua bastante grandes, considerables, que bajan desde los páramos y luego van hacia la central. Cuando llueve mucho, el acarreo de todos los sedimentos hace que la central tenga que protegerse y no pueda generar en su capacidad óptima, por así decirlo. Pero, ¿y qué pasó con este del dique permeable que haces mención? Bueno, el dique permeable tenía otra funcionalidad. Entonces, recordemos también que aguas abajo de la captación, de donde tenemos una represa, existe el proceso de erosión regresiva. El proceso de erosión regresiva ya tiene alrededor de 6 años y el inicio fue el colapso de la cascada. Entonces, todo el lecho del río ha ido hundiéndose hasta buscar su equilibrio. Entonces, esto tiene un montón de explicaciones geológicas muy interesantes que, si ustedes van a la página del SENACE, me parece, tienen, y SELEC, a la página de SELEC, tiene un informe completo de cómo se produjo o cuáles son las hipótesis de este fenómeno de erosión regresiva. Entonces, ¿qué es lo que como contención del avance de la erosión regresiva se había planteado? La construcción de un dique que lo que pretendía era estabilizar este lecho. Es decir, que ese dique tenía que construirse donde todavía se mantuviera el terreno sin afectación de la erosión regresiva, para que pueda mantener la profundidad del lecho. Entonces, el dique se construyó fuera del periodo inicialmente planificado, ya en un lugar que había sido afectado por la erosión regresiva. Entonces, el dique ya no tenía ninguna funcionalidad, y lo que pasó es que en una crecida del río el dique se destruyó la parte superior. Pero finalmente este dique para su óptima su óptimo funcionamiento tenía que haber sido construido primero en un lugar no afectado por la erosión regresiva y obviamente tenía que abarcar la totalidad del ancho del río para
0: pasa
1: que
0: más
1: realmente,
0: por un tema de planificación.
1: Entonces es un tema no es ni planificación, es comprensión de los fenómenos y de las alternativas de protección de la de Coca-Cola Sinclair. Entonces eso por un lado. Por el otro quisiera que enfocarnos también un poco en el tema de la eficiencia energética, ya que la hemos llamado a colación. Eficiencia energética es producir lo mismo con menos energía o producir más con la misma cantidad de energía. Pero ¿de dónde nace el tema de la eficiencia energética? Es también del reconocimiento que los recursos energéticos, la electricidad, los combustibles, no son recursos infinitos, sino que hay que utilizarlos con una racionalidad, porque además de esto, no podemos crecer al infinito en infraestructura energética. Es un costo muy alto que no pueden asumirlo los países, como para decir que, bueno, que la demanda crezca lo que deba crecer, que yo tengo todos los recursos financieros y recursos materiales para ir a su misma velocidad. Esto no pasa así. Entonces, otra cosa también, ¿por qué es importante la eficiencia energética? Porque realmente es la única medida que frena el cambio climático, que frena el calentamiento, porque lo que apunta es a consumir menos energía y a su vez a disminuir todas las emisiones asociadas a la producción de energía y al consumo de esta misma. Entonces, la eficiencia energética es una pieza clave en toda la gestión del sistema energético y también del sistema ambiental, y por esto es parte de los objetivos de desarrollo sostenible y como comunidad internacional se la ha tratado de impulsar para que pueda despegar y realmente ayudarnos a los países a gestionar todas las inversiones y todo el tema de la provisión de la demanda energética. En función de esto, la ley del Servicio Público de Energía Eléctrica recoge la importancia de la eficiencia energética y le pide al país que diseñe un plan de eficiencia energética. Y esto se lo hace en el 2016, hace 10 años. Entonces, hace 10 años se plantea, se conforma y se edita el primer Plan Nacional de Eficiencia Energética. Y nosotros pasamos a ser uno de los países pioneros en presentar este instrumento de gestión muy importante para todos los sectores, para el sector residencial, industrial, el de transporte y el de generación de energía. ¿Cuál era la importancia de esto? Insisto, una infraestructura de oferta de energía no puede crecer al infinito, es muy costosa y la gestión de la demanda es una pieza clave. Pero esto, a partir del 2017, se abandonó. Entonces, todo este esfuerzo hecho por los gobiernos de aquella época y con apoyo de toda la comunidad internacional especializada, se abandonó. Y hemos transitado 10 años prácticamente sin medidas contundentes de eficiencia energética. Y la eficiencia energética no es cuestión de un discurso y no es cuestión de decirla ahora que nos vemos abocados a los racionamientos, de decir hoy sí apaguen las luces. Eso no es así, porque se trata también de una serie de acciones para modificar comportamientos. Y eso es lo que yo te decía al inicio. Lamentablemente las personas no nos movilizamos o no nos educamos si no nos cuesta. O sea, nosotros reaccionamos frente a un castigo más que frente a una recompensa. Entonces, y estos conceptos los recoge la economía del comportamiento, si alguien se interesa y quiere ir a revisarlos. Entonces, hoy en día, decir al ciudadano que apague las luces es algo que realmente no tiene sentido. Hoy nuestro discurso incluso sería, ¿sabe qué? Usted como barrio, apague, desconecte los breakers desde las 6 de la tarde hasta las 10 de la noche. Es la única forma que realmente podríamos aportar al sistema eléctrico. Y de cierta forma también ser corresponsables con el resto de la sociedad, con los industriales. Y ahí, ojo, aquí hay que hacer una aclaración. Nuestra Constitución y la ley del Servicio Público de Energía Eléctrica dicen que la provisión de la electricidad no puede ser discriminatoria. Tiene que ser para todos iguales. Nosotros en este momento estamos viendo esta discriminación en contra del sector industrial en la provisión de la electricidad.
0: Perfecto, ingeniera Reynoso. Lastimosamente ya se acabó el programa Ágora Democrática. Nos faltó algún tiempo también para seguir conversando con nuestros invitados en torno a todo el análisis y los datos que tienen referente a este escenario eléctrico en nuestro país. Sin embargo, les agradecemos a ellos, a Marcela Reynoso, como les mencionamos, tiene amplia experiencia en el sector energético, y también a nuestro otro invitado, el ingeniero Gabriel García Vega, que es secretario general de la Asociación Nacional de Trabajadores de las Empresas de Energía y Petróleo. Muchísimas gracias por acompañarnos. Esperamos seguirlos teniendo en otros espacios para continuar hablando acerca de este tema y poder también un poco llevar estos temas a discusión a cada uno de los hogares que nos escuchan y nos ven a través de los medios comunitarios de Corape. Muchísimas gracias por estar junto a nosotros, amigos y amigas. Un abrazo.
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0: En tu radio Panamericana son las 10 horas, 18 minutos.
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0: En tu radio panamericana son las 11 horas en punto.
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0: En tu radio Panamericana son las 12 horas, un minuto.
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0: En tu radio Panamericana son las 13 horas, un minuto.
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0: En tu radio Panamericana son las 13 horas 58 minutos.
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0: En tu radio Panamericana son las 14 horas 59 minutos.
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0: En tu radio Panamericana son las 15 horas 57 minutos.
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0: En tu radio Panamericana son las 16 horas 56 minutos.
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0: Radio Panamericana, son las 18 horas en punto.
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0: Panamericana, son las 18 horas en punto.
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